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5: Hola, soy Keila Castillo. En los próximos segundos te presentamos los hechos más importantes que marcan la agenda de hoy.
6: Les saluda Alexis Ponce. Sector agropecuario entrega 10 propuestas al presidente Arévalo. La Cámara del Agro prevé caídas de hasta 30% en la producción agropecuaria en 2027 por el fenómeno de El Niño y el aumento de costos de fertilizantes, insumos y combustibles. Ante ello, entregó al presidente Bernardo Arévalo una hoja de ruta con 10 medidas y pidió crear una mesa técnica interministerial para coordinarlas.
5: Con red alerta por crecidas, inundaciones y deslizamientos, la Coordinadora Nacional para la Reducción de Desastres con Red advirtió que las lluvias continuarán del 28 de septiembre al 2 de octubre por el paso de una onda del este, del sur al centro del país. Alertó sobre posibles crecidas de ríos, inundaciones y deslizamientos y recomendó no cruzar ríos crecidos y tener lista la mochila de las 72 horas.
6: Ayuda alimentaria por sequía será 10 veces mayor. El Ministerio de Agricultura, Ganadería y Alimentación proyecta que 3.2 millones de personas serán damnificadas en 2026 por la inseguridad alimentaria causada por la sequía, más que los afectados por la pandemia de COVID-19. La ministra María Fernanda Rivera presentó a los jefes de bloque la estrategia de asistencia 10 veces mayor que en sequías anteriores.
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Hola, hola, buenísima, pero buenísima tarde para todo mundo. Vamos a tomar el control aquí en la Globo y a darle en rienda suelta a la presentación de El Baúl de los Recuerdos. En El Baúl de los Recuerdos, pues separamos las décadas y aquí nos quedamos exclusivamente con los años 60 y 70. Durante el día, pues ha sido algo muy especial, celebrando nuestro aniversario, y bueno, pues ya usted lo ha dicho, se imprime, se queda, y bueno, un montón de bonitos comentarios que nos motivan para seguir adelante los martes, pues así serán, y bueno, pues hasta siempre, pues ojalá. Lo que son estos dos días van a ser pues definitivamente los días líderes de la semana. Está el martes con la música de ayer en la radio de hoy, y el viernes que es loco. Bueno, vamos a iniciar esta tarde al estilo de Juan Bau. Ya chequeé qué es lo que sonó durante la tarde y listo para acompañarles en el retorno a casa.

Seguimos cantando todas estas lindísimas canciones, ¿cierto? Dama del amanecer. En la primera parte de esta canción, el narrador pues conoce a una figura luminosa en un amanecer que se identifica como la juventud y el amor. En la segunda parte, el atardecer. La misma presencia pues se ve triste y solitaria, mostrando el paso del tiempo y la melancolía. Pero la letra utiliza la metáfora del ciclo del día, del amanecer al atardecer, como un reflejo del ciclo vital, la juventud, la ilusión y la transformación emocional. Pues salió al mercado en 1975 la voz de Juan Bau, artísticamente pues así se identificaba este personaje, Juan Bautista Conca Moya, su nombre original, y la canción de 1975, lanzamiento de este cantante español. La canción fue escrita por los compositores José Luis Armenteros y también Pablo Herrero. Pues bastante información que viene para enriquecer esta programación del baúl de los recuerdos en la Globo y a nivel nacional, dándole cobertura a través de Xela 95.9, en Escuintla 105.9, en Antigua Guatemala 98.9, y esto es gracias a Hospital Miraflores. Sí, Hospital Miraflores.

0: Camilo VI aquí en la Globo con Mi Buen Amor. 18 horas con 16 minutitos, pues nos vamos a dar el gustazo con estas dos décadas, los 60 y los 70. Esto es lo que manda en el baúl de los recuerdos.
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0: Para complacer al estilo de los iracundos, va cayendo una lágrima.

0: Los iracundos, en esta noche va cayendo una lágrima. El tema fue escrito por el vocalista y líder de la banda, Eduardo Franco, junto con Cacho Valdés y también José Finkel. Eduardo Franco compuso la melodía y el concepto alrededor de 1988, pero la canción narra un doloroso momento de una despedida amorosa. La imagen central es una lágrima que cae por la mejilla, representando el sabor salado del adiós y el inicio de un viaje hacia la tristeza y la soledad. Bienvenidos iracundos aquí en La Globo. Mucho que contar, mucho que compartir en esta noche en el baúl de los recuerdos.
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Pues esta es la canción del Bre de David Gates, el tema versionado en español, Te ofrezco mi corazón, consolidándose como uno de los temas clásicos de la balada romántica en México de esa época, en 1971, una grabación para el sello RCA. ¿Se recuerdan? Del perrito. Pues el significado, la letra habla de ofrecer amor, amor y refugio a alguien que se siente solo, triste o sin rumbo en la vida, prometiéndole un nuevo comienzo. Te ofrezco mi corazón. La versión del flaco Roberto Jordán aquí en La Globo. Pues bonita música en esta noche, dándole pues rienda suelta a todo lo que han estado pidiendo. Desde la mañana, por la tarde, ya buena noche. Seguro, pues seguiremos complaciendo. Tal vez no todas las pueda incluir, pero ahí vamos. Ya me puse a ver qué es lo que sonó. Para no repetir tanto en la programación de esta noche. Los Ángeles Negros, Germaín de la Fuente, Murió la Flor.

Y que el retorno a casa, pues, disfrutando esta noche del baúl de los recuerdos, pero es un universo que la verdad en un solo día no alcanza, pero nos damos el gustazo desde muy temprano. El genio comenzó con toda esta música maravillosa, le siguió Ingrid, por ahí llegué yo un poquito más tarde, luego Marianto y luego Hugo Vázquez, quien también se deleitó con esta presentación del recuerdo, las Martes de Viejita, le dicen algunos. Es la música de ayer en la radio de hoy, un lanzamiento de 1970. Germain de la Fuente, por supuesto, el vocalista histórico de la banda, pues esta es una balada triste que habla sobre la soledad, el vacío y el recuerdo constante de un amor que se fue. Murió la flor representa el fin definitivo de una relación hermosa, mientras los elementos como el frío y la ausencia del sol reflejan la profunda depresión. Pues aquí en la Globo, en esta noche, vamos, Nicho. Los Ángeles. El tema es el de la malagueña.

La malagueña, salerosa y la versión más comercial, pues definitivamente esta, que ha venido para complacer al nicho, con la presentación del grupo Los Ángeles aquí en La Globo. 18:35, Fernando Alcázar en la conducción, y bueno, pues saludando a toda mi gente que está afuera, más allá de nuestras fronteras, allá por las tierras de Tío Sam. Para complacer a Napoleón, don Napo, fue en un café.

0: Pues esta canción de Los Samson, la versión también al español de un éxito estadounidense, Under the Boardwalk, del grupo Los Drifters. En español la temática pues cambia totalmente el significado y el legado, pues habla del conflicto interno del narrador atrapado en la culpa de haber dejado a la amada y también luego pues dejada ahí en la soledad, en un café. Ahí fue donde la abandonó, en un café. La historia de un hombre que recuerda con arrepentimiento el día en que decidió abandonar a su pareja. Eso sucedió en una cafetería. Muy bien, 18 horas 40 minutos aquí en el baúl de los recuerdos.
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Muy bien, y la presentación pues es especial de Abracadabra. Tiene su historia una famosa balada de 1973, el grupo Abracadabra, liderado por Víctor Capusta. Este grupo se formó originalmente en Argentina, principios de la década de los 70, por un grupo de amigos, quienes, eran de un barrio. Ellos eran de un barrio y lo que querían era hacer música, y lo lograron. En Centroamérica, pues se trasladaron a Costa Rica, principalmente en el año de 1974, donde alcanzaron una enorme popularidad, incluso tuvieron su propio programa de televisión llamado El Show de Abracadabra. Son tantas noches ya que pasan y no estás. Es un clásico de la balada romántica en América Latina. Víctor Capusta es la voz principal. Pues aquí en la Globo, pues dándole rienda suelta a todo este músico. Muy buena sugerencia recibida desde muy temprano. Y aquí tenemos a, lo mencionaba por la tarde, Hugo Huguini. Pues sí, es el gigante de la canción. Nelson Ned, con una canción de María Grieber, Júrame.

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pues qué levantada, dice. Usted levanta los sentimientos, don Fer. Pues me alegra muchísimo, don Napoleón Domi, en la, bueno, en casa, disfrutando, allá en los Estados Unidos, disfrutando de esta programación. Y gracias a don Napoleón Domi, pues por ahí nos está regalando también unos pases de cortesía para que tengan la oportunidad de asistir a la fiesta de aniversario. Ya les tendremos más noticias para cuándo. Pero, bueno, la fiesta va a estar buenísima, nos la vamos a pasar increíble, y sobre todo con el gran DJ Pato Guatemala, que por cierto, el viernes estaremos aquí para darle rienda suelta pues, a todo ese musicón en la noche de momentos clásicos. Pues continuamos aquí en La Globo. Buena música, Júrame, una canción de María Griver. Esa canción nos llevó pero muy lejos, muy lejos. En el año de 1926 fue cuando se estrenó esta melodía por la soprano Pilar Arcos y consagrada internacionalmente poco después por el tenor y sacerdote José Mojica. La canción la compuso María Griver desde 1920, convirtiéndose en un hito de la música romántica y del bolero. Una súplica profunda de amor absoluto, fidelidad y devoción extrema, donde el protagonista le pide a su pareja que le jure amor, ese amor eterno que va más allá del tiempo. La voz del brasileño Nelson Ned, conocido como el pequeño gigante. Una tras otra, todas son buenas.

Exitazo de 1972. Y bueno, pues Danny Rivera se le conocía como la voz nacional de Puerto Rico. Un anhelo amoroso, devoción del narrador, quien se pregunta: ¿qué daría yo por recibir una caricia, una sonrisa o la atención de la persona amada? Utilizando la metáfora de tener el alma de un poeta para enaltecer ese sentimiento. Pues aquí en la Globo, pues hablándoles, comentándoles de las letras, de dónde son todos estos grandes intérpretes, conociendo un poquito más de nuestra historia, de las canciones que han hecho grande a la Globo desde 1985.

0: cantante y compositora argentina, Tormenta. Ese brindis simboliza el cierre sin rencores, donde se agradece lo vivido y se desea la felicidad mutua, a pesar de que la relación amorosa pues está llegando a su fin. Brindo por ti y brindo por mí. Así de fácil, pues llegamos ya a la hora en punto aquí en El Baúl de los Recuerdos. En un momento pues vamos a agradecer pues la comunicación tan especial que tenemos en esta noche.
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4: Cuando te levantes por la mañana, no te olvides de hablar con Dios, porque Él no se olvidó de despertarte. Si se hubiera olvidado de ti, ya no existirías. Recuerda que tú sin Dios no eres nada, y Dios sin ti sigue siendo Dios. La oración siempre será esa red inalámbrica, tal vez la más grande y avanzada de la humanidad, porque no solo te conecta con otros países, sino con otras dimensiones. Jamás hombre alguno podrá crear un mecanismo con el que tú te puedas comunicar con Dios. Solo existe la oración. Por eso dice San Pablo en la carta a los Efesios: oren en todo tiempo. El Señor está esperando que nos comuniquemos con Él. Es como si estuviera enamorado del hombre, está esperando esa comunicación. No le dejes.
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7: Hola, soy Keila Castillo. En los próximos segundos te presentamos los hechos más importantes que marcan la agenda de hoy.
8: Le saluda Alexis Ponce.
7: Alias Carnicero, detenido en Villanueva. Agentes de la Policía Nacional Civil capturaron a Roger Iván Molina Boch, de 28 años, en la zona 12 de Villanueva, por los delitos de plagio, secuestro y asesinato. Es señalado de abandonar cadáveres desmembrados en Villanueva. Uno de los casos ocurrió en noviembre del 2024 en la zona 8 de Misco, donde se hallaron dos personas descuartizadas.
9: Sarampión resurge en Estados Unidos por menor vacunación. Un estudio de la Universidad de Maryland advierte que la caída de la vacunación y la posible eliminación en Florida de la vacuna obligatoria contra sarampión, paperas y rubiola en escolares podrían causar la mayor epidemia de sarampión en Estados Unidos en 500 años. Entre 2024 y 2025, los contagios aumentaron 650%, hasta 3.471 casos confirmados. Operativos y campañas buscan reforzar la seguridad en Sololá. La División de Seguridad Turística de la Policía Nacional Civil acompaña de forma permanente a turistas nacionales y extranjeros en destinos de Sololá. Además, realiza campañas de prevención con estudiantes y operativos en San Pedro, La Laguna, San Juan, La Laguna y Panajachel, con el fin de fortalecer la seguridad en la región del lago de Atitlán. MAGA orienta productores ante exceso de humedad. Las lluvias recientes generaron alta humedad en 63 municipios de 13 departamentos. El MAGA recomienda no remover suelos muy remojados y revisar los cultivos. Según el INSIBUME, la tormenta tropical Raquel no amenaza al país, pero favorece lluvias en las próximas 24 a 48 horas. Las autoridades insisten en que estas lluvias no compensan lo que faltó en meses anteriores.
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8: camina plácido entre el ruido y la prisa y piensa en la paz que se puede encontrar en el silencio. En cuanto sea posible y sin rendirte, mantén buenas relaciones con todas las personas. Enuncia tu verdad de una manera serena y clara, y escucha a los demás, incluso al torpe e ignorante. También ellos tienen su propia historia. Esquiva a las personas ruidosas y agresivas, pues son un fastidio para el espíritu. Si te comparas con los demás, te volverás vano y amargado, pues siempre habrá personas más grandes y más pequeñas que tú.

Disfruta de tus éxitos lo mismo que de tus planes. Mantén el interés en tu propia carrera, por humilde que sea. Ella es un verdadero tesoro en el fortuito cambiar de los tiempos. Sé cauto en tus negocios, pues el mundo está lleno de engaños. Mas no dejes que esto te vuelva ciego para la virtud que existe. Hay muchas personas que se esfuerzan por alcanzar nobles ideales. La vida está llena de heroísmo. Sé sincero contigo mismo. En especial, no finjas el afecto y no seas cínico en el amor, pues en medio de todas las arideces y desengaños, es perenne como la hierba. Acata dócilmente el consejo de los años, abandonando con donaire las cosas de la juventud. Cultiva la firmeza del espíritu para que te proteja en las adversidades repentinas. Muchos temores nacen de la fatiga y la soledad. Sobre una sana disciplina, sé benigno contigo mismo. Tú eres una criatura del universo, no menos que las plantas y las estrellas. Tienes derecho a existir. Y sea que te resulte claro o no,

Por eso, debes estar en paz con Dios, cualquiera que sea tu idea de Él, y sean cualesquiera tus trabajos y aspiraciones, conserva la paz con tu alma en la bulliciosa confusión de la vida. Aún con toda su farsa, penalidades y sueños fallidos, el mundo es todavía hermoso. Sé cauteloso.

Este es un poema español, Desiderata. Fue grabada por el actor mexicano Arturo Benavides, locutor y actor mexicano, con música de fondo. Pues esa musiquita se convirtió en un éxito rotundo, encabezó las listas de popularidad en México durante varias semanas. El autor original, el poema, fue escrito en el año de 1927 por el abogado y filósofo estadounidense Max Ehrman. La palabra proviene del latín desideratum, que significa cosas deseadas o lo anhelado. El autor original, pues ni se dio cuenta del gran éxito que había alcanzado, pues, este poema. Pero su esposa lo publicó por primera vez en 1948, y la declamación del locutor y actor mexicano Arturo Benavides fue algo muy especial, una lectura recitada del poema acompañada de una suave melodía. Pues su voz profunda hizo que el mensaje de paz y reflexión llegara a millones de hogares en América Latina. Bueno, pues con esta musiquita vamos a agradecer la comunicación siempre tan especial que me brindan con estos programas del martes en rotación. Pensé que las cosas cambiarían, pero no, la verdad. Aunque sea del martes de viejitas, es muy diferente. Bueno, pues gracias mil por la comunicación, por todos sus buenos comentarios. Siguen y siguen desde que empezamos el turno. Saludos, vamos a ver. Sonia Mexicanos, Cristian Bueso, también por ahí está. Vamos a ver. Elvin Barrios. Meme también. Luis Fernando, desde Bradenton, Florida, Estados Unidos. Todo el día con la Globo en este martes, con las viejitas. La música de ayer en la radio de hoy. Y gracias por complacernos con Desiderata. Siempre fieles con mi esposa Patita, escuchando tremendo musicón. Elder López desde North Hollywood, California. Para mí le llamaría necias porque son las que me gustan. Un gran amor y nada más de Nicola Divari, Pequeña y Frágil. El pasadiscos también. Por eso los martes del recuerdo. Sí, se imprime. Claro, ya se imprimió. Voy a viajar a un pendiente de este programa, el baúl de los recuerdos. Buenas noches, don Fer, saludos desde San Raimundo, Julio Mancilla. Buenísima programación, saluditos Mirna, Celi. Mirna y Celi desde Jutiapa. Mi amigo Estuardo, también Estuardo Escobar. Gracias por esta programación, don Fer. Más del baúl de los recuerdos. Se le echó de menos por la mañana. Pues sí, tenía un compromiso, pero todavía vine un par de horas. Luna Blanca de Karina, te quiero aunque ya no eres mía. Fantasía, la distancia de Abracadabra. Sálvame los días, mejor de los brincos. Muy buenas sugerencias, un gran conocedor. Mi amigo Estuardo Escobar. Continuamos complaciendo con la voz de América, Sandro.

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0: Dime tú, ¿por qué me abandonaste? ¿O acaso no lograste las cosas que soñabas? ¿No viste con qué ganas que yo trabajaba luchando sin descanso para darte mi abrigo? ¿O acaso no entendiste que te amaba? ¿Cómo te ama un amante? ¿Cómo quiere un amigo? 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
1: De la forma que cantaba Sandro, una desgarradora balada escrita e interpretada por el legendario cantante argentino Sandro. Sandro de América, de 1969. Es la historia de un hombre melancólico después del abandono. Hay muchas historias similares, ¿verdad?, con la música. Tras el abandono de su pareja, entra un viejo desván y encuentra un viejo maniquí de costura. El maniquí, ya inerte en un rincón, funciona como la representación física de un amor perdido y de los recuerdos de una mujer a quien él consideraba una princesa, recordando con nostalgia cuando le conseguía telas y colores para decorar su belleza, mientras se cuestiona por qué fue abandonado, a pesar de haber luchado incansablemente y entregado absolutamente todo en la relación. El maniquí, devuélveme la vida. Uno de esos momentos intensos e inimitables de sus presentaciones en vivo, Sandro se entregaba por completo en la interpretación actoral y vocal de la tragedia amorosa, generando un profundo impacto en su público. Ese era su estilo. Incluso fue, bueno, eso ya otra cosa más adelante. Y bueno, el maniquí, ese es un legado que nos deja Sandro aquí en El Baúl de los Recuerdos. Nino Bravo, el gran Nino Bravo. Un beso y una flor.

Cantante español Nino Bravo. Esta canción se publicó en el año de 1972. Fue escrita por compositores españoles. Ahora ya vamos a tener un poquito más presencia y también los vamos a tener más presentes dentro de lo que son los compositores españoles. José Luis Armenteros y Pablo Herrero, quienes también crearon otros grandes éxitos para este artista, de canciones como Noelia también. Un beso y una flor, el dolor de una despedida. Mire, ¿por qué todas estas canciones? Despedida, separación, después de que una relación tan bonita, la historia de alguien que debe dejar su tierra, sus raíces y también de la persona amada, para emprender un largo viaje cruzando el mar. Pues un beso y una flor con la presentación de Nino Bravo aquí en La Globo. Lindas canciones para seguir recordando, pues todas esas, ay, esas canciones que definitivamente pues nos hacen suspirar. Una tras otra, te quiero, aunque ya no eres mía.

0: Esta canción Te Quiero Aunque Ya No Eres Mía de Pomada en este martes de viejitas aquí en La Glo, viejitas pero buenas, ¿verdad? Son las 19 horas con 26 minutos en La Globo, dándole cobertura pues a esta programación espectacular de los martes a través de Shela 95.9, allá con David Alvarado, pues dándole cobertura a todo el occidente del país. Globo Sur, pues ahí me encargo yo. Antigua Guatemala en 98.9, misma frecuencia también para todo el mundo, aquí donde se está originando pues este programa en esta noche. Vuelvo enseguida después de esto.
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Están enamorados, es. Están escuchando La Globo, definitivamente, una oda poética que describe la euforia y la transformación absoluta que provoca el amor en la percepción de la vida cotidiana. Estar enamorado es Rafael de España aquí en La Globo. Pues buenísima, ¿no? Estar enamorado para seguir disfrutando de esta noche con el baúl de los recuerdos. Karina, Karina de España. Y el tema de la luna blanca, especial para Verónica.

Poesía en la programación de esta noche, complaciendo con gusto las inquietudes pues que me hacen llegar a través del WhatsApp, el 3663-0989. Vamos a hacer una pausa ahí para recordarle la gran fiesta de aniversario. Y me encantaría pues que me acompañaran, que estuvieran allí, celebrando pues un añito más de este gran programa de los viernes por la noche. Momentos clásicos. 7 añitos ya de estar en la Globo y más de 30 años desde que se originó en la fama. Desde la noche de los años dorados. Las entradas están a la venta esta noche. Si usted quiere obtener sus entradas desde ya, a través del 4172-2511. 4172-2511. Vamos a celebrar la gran fiesta de aniversario y con un gran DJ, que por cierto lo tendremos el viernes. El viernes estará por acá el Pato Guatemala, estará conmigo y estaremos realizando una programación espectacular. Vamos a provocar también momentos del rock. Eso. Muy bien, en esta noche continuamos con esta programación especial para regresar a casa, recordando, y de qué manera. Sálvame los días, Los Iracundos, Fantasía.

Lanzamiento de 1975 por la legendaria banda uruguaya Los Iracundos, compuesta y grabada en los estudios de RCA Víctor, Argentina, por el vocalista y cerebro creativo del grupo, Eduardo Franco. Sálvame los días, buenísima, para seguir complaciendo en esta noche. Eduardo Franco, me lo recordamos como una voz nostálgica, melancólica,

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0: ¿Qué comunicación tan especial se nos ha dado desde muy, pero muy temprano? Vamos a ver, ya que hay un recuento de los saluditos de los que no se han leído todavía. 41 mensajes que no he podido leer, por Dios santo. Pues Alejandro Vázquez también dice: buenas noches, don Fer. La mejor música es la que suena en la Globo. Por eso estamos bien prendidos con esta programación. ¿Sería tan amable con una vieja canción de amor? Claro. Con todo gusto, claro que sí. Pues musicón en esta noche y bueno, aprovechando pues uno de estos temas que ya incluimos para saludar a y bajar ese numerito.
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0: Es que son 41 mensajes que no he leído, por Dios.

0: También Juliana. Qué gustazo saludarlo. Con todo, con la mejor energía. Quiero aprovechar para enviarle un enorme abrazo y felicitarlo de corazón por esta maravillosa propuesta y por aceptar la sugerencia de dedicar el programa todo el santo día, los martes. ¡Sí! Es música tan bella, don Fer, que nos toca el alma. Es un verdadero acierto que nos regala un espacio de puro disfrute y nostalgia de la buena. Como sé que siempre nos complace con el corazón, hoy me encantaría.
1: ¿Cuál?
0: Muchacha.
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0: Muchacha, ojo de papel. Bueno, es un verdadero clásico que no puede faltar. Gracias por su gran calidez, por acompañarnos siempre con esa alegría y por hacer de la radio un hogar. Juliana, un abrazo virtual, Juliana. Y gracias por ese cariñito y por esos lindos comentarios también. Hermosa noche, Glenda. Mi querida Glenda.

noche. El tocayo Fernando González también. La hora del ayer, buenísima, a ver, hombre. También, ¿quién más está por acá? Fernando Rosales. Otro Fernando. Estamos deleitando de este hermoso programa. Gracias, Fernando. Ay, Diosito, mire, a la brevedad decía yo. Y me quedé con 37 pendientes todavía para seguir saludando en esta noche. Continuamos ahora con Raúl Abramson. Venga, venga, Raúl. ¿Qué cancionzota esa?

Ay, ay, ay, canciones que nos erizan la piel completamente. Raúl Abramson, ¿quién era Raúl Abramson o quién es Raúl Abramson? Pues él es el cantautor y compositor argentino. Él, pues con esa canción, pues definitivamente ha venido a tocar muchísimos corazones. Raúl Abramson, una figura muy popular de la música romántica en los años 70. Para recordar, los conocedores, primero como líder del grupo La Industria Nacional, ¿se recuerdan de La Tarde que Te Amé? ¡Ja! Y luego como solista. La letra refleja timidez, inocencia, miedo profundo a declarar los sentimientos abiertamente por temor al rechazo. Pues le pide al viento que, al que considera su único amigo, que actúe como mensajero y le diga a esa personita especial cuánto la quiere, ya que él no se atreve a hacerlo en persona. Ay, ay, ay, metáforas como robarle una estrella al cielo o una rosa al prado para dimensionar la grandeza de su afecto. Bellísima esa canción. Una vieja canción de amor. Pues como no se les queda el título, la conocen como Al cielo le robé una estrella. Es una vieja canción de amor. Qué buena sugerencia. ¿Quién fue? ¿Fernando? Fernando, bueno, pues en la programación de esta noche le vamos a poner buen ritmo también en ese retorno a casa. Y este es un hitazo con los hitters o los hiters, anyway. ¡Hey! ¡Buenísima!

Buenísima, ¿no? La hora del Yer. Buena sugerencia, Fernando. Fernando González aquí en la Globo. Y bueno, como me queda poquito. Sí, bueno, ya son las 20 horas con 5 minutos. El corazón contento, la versión de Marisol, con todo gusto. Claro que sí. Pues Anabela, Anabela Gutiérrez, también una gran seguidora. Y también de las fiestas de eventos Ye. Pues gracias a todas las personas que durante todo el año pues han compartido todas esas experiencias con pues conmigo, con la familia, que han compartido con todo mundo. Durante todos los meses pues hemos hecho algo. Y bueno, han sido experiencias inolvidables. Estamos por realizar otra experiencia inolvidable, pues será el 30 de octubre. Para celebrar, y qué gran motivo. El motivo es celebrar un aniversario más de Momentos Clásicos. Me gustaría saber si a usted le gustaría, levante la mano, les gustaría celebrar el aniversario de la Globo, pues sería hasta el próximo año, ¿verdad? Porque con toda esta música, ¿les gustaría? Así pues lo ponemos también como una opción para realizarnos totalmente con las experiencias de eventos Ye. La hora del Ye y ahora una parejita. Ricardo Acosta

0: ¡Qué musicón, hombre! ¡Qué musicón! En esta noche dicen que el martes no se termine, don Fer. Pues gracias por todos sus comentarios, gracias por escribir y seguir apoyando. Pues la verdad, el martes es algo único, es algo especial. Lizardo, desde Los Ángeles, California, gracias por este excelente programa de todo el día. Esa música la llevamos en el corazón desde nuestra adolescencia. Saludos para mi mamá Inés Beltetón, también mi hermana Beatriz Chitay. Carlos Ortiz, mi buen amigo, pues también feliz noche. Aquí disfrutando la colita en las colas del tráfico, don Fer. Y bueno, pero la programación es lo que nos hace sentirnos bien. Vino griego para abril o para mayo, Philly. Philly en la zona 5, la lluvia que cae, las tres son muy buenas. Ding dong, esas cosas del amor. Buenas, hombre. También mi amigo Osvaldo López. Excelente banderazo que tiene. Bueno, excelente banderazo para iniciar el programa de hoy. Eso fue a las 6:43, caramba. Tengo, aparte de este, 38 que no he leído. Saludos desde Reu, de la capital del mundo. Usted hace que nuestro corazón se acelere con tan bellos temas del recuerdo. Saludos desde California, también Manolo Galván, tu silencio. Saludos de parte de ¿quién? Vamos a ver. Mario Alonso, también en buena sintonía con la Globo. Algunos les respondo a través del WhatsApp, les escribo. A otros, pues, les leo también a la brevedad.
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Indiscutiblemente una de las grandes favoritas y mis recuerdos pues se trasladan a Mercado de Discos, donde tenía pues la oportunidad de trabajar con mi señora madre, doña Miner, y ahí pues aprendí muchísimo, muchísimo de ella, y ahí escuchaba todas esas lindas canciones en la década de los 70. ¡Wow! ¡Sheila! Los Galos de Chile. Y para seguir complaciendo, aparecen en la escena los Hooligans. Los Hooligans, correcto. Manolo también, ¿cómo se llama? La interpretó este Manolo, se me va. Pues aquí están los Hooligans con esta versión de la despeinada.

Buenísima, los Hooligans, una de las agrupaciones pioneras del rock and roll en México. Durante la década de los 60, famosos por popularizar en el país esta canción despeinada, escrita por los argentinos Chico Navarro y Palito Ortega. El grupo pues se formó a finales de los 60, estuvo integrado, yo pensé que estaba aquí Manolo Muñoz, pero no, Ricardo Roca, el primer vocalista, y hermano de César Costa. Pues Johnny Ortega, también Humberto Cisneros, Luis Felipe Cisneros en la batería, Enrique Ampudia, Johnny Ortega, Javier de la Cueva, todos ellos. El tema Despeinada se convirtió en un símbolo de la juventud irreverente y alegre de los años 60 en México. Pues recordando en esta noche, dándole en rienda suelta pues a todo nuestro baúl, y aquí otra de las sugerencias que me hacían, pues también la intérprete es Marisol. Marisol en la programación con una versión en donde, hay una versión donde los unen a ellos, a Palito Ortega y a Marisol, pero con Marisol es muy, pero muy buena también, así que sigamos disfrutando esta noche con el baúl de los recuerdos. ¿Listo?

Las dos versiones son muy, pero muy buenas. Corazón contento de Marisol y corazón contento de Palito Ortega. Y a todo esto, las 20 horas con 29 minutitos, pues la verdad, con toda esta música, pues sí, me encantaría realizar y celebrar el aniversario en el mes de septiembre, pues de la Globo, los 42 años, pues sí, claro que sí. Me encantaría, pues como dicen muchas personas, ¡sí, Don Fe, me encantaría! ¿Verdad? Y estar tocando todas estas canciones, y las que se pueden bailar, pues se bailan. La chica de los grandes ojos cafés.

muchachita de los grandes ojos cafés y la presentación del flaco Roberto Jordán. Tiene cualquier cantidad de canciones bonitas. Y aquí en la Globo, pues tenemos esas viejitas, ¿eh? Viejas pero buenas. Don Fer, aquí escuchando su programación hoy estaba triste, diferente, me sentí, fui a trabajar. Se me había olvidado mi teléfono, don Fer, y sin poderlos escuchar. Y bueno, pero aquí estoy. Saludos, bendiciones, qué bueno que al final del día, pues usted puede seguir escuchando la Globo. Esta programación no solamente es con el baúl de los recuerdos y termina ya a las 9 de la noche, no, sigue hasta las 12, así como puro programa de momentos clásicos, que es hasta las 12 y pasaditas también, bueno, a las 12, hasta las 12 quedemos ahí. Saluditos, Víctor López de Xela, te quiero, de Ricardo Acosta, hoy toco la guitarra, de Nicola Di Bari, creo que no se llama así. Vuestros pies del grupo Santa Fe, fuiste mía un verano. Son muy buenas, buenas sugerencias, Víctor. Gracias mil por la comunicación. ¿Cuántos me quedan? 30. No avanzo con la lectura, por Dios santo. Saludos, Miguel, en Ventura, California. Algo de rabito, buenísimas también. Cumplimos 38 años de casados, don Fer. Tenemos 3 varones. Y vamos a ver, quisiera que me complazca con estos grandes temas. Dime que me quieres y qué bonito. Es de los Chihuas. Janet, esposa del Cholopo. Cholopo, por Dios santo. Yo laboré con ustedes en el 84 y el 89, sí me recuerdo. Llegué a dejarle los roles y les pedía los temas de los Chihuas. Ojalá se recuerde de nosotros. Pues 38 años ya con el Cholopo. Qué alegría y qué sorpresa encontrarlos por acá en el WhatsApp. Pues la música definitivamente nos une. ¡Sabor! Vuelvo a vivir, vuelvo.

0: chapa.
1: Ay, ay, ay, pues tanta música. Saludos, Janet, gracias por esa identificación que usted sigue teniendo con la Globo, dice la radio. ¿Dónde está mi querida Janet? Vamos a buscarla. Aquí está. Pues felicidades por esos 38 años, Janet, con el Cholopo. Un abrazo bien fuerte para los dos. La Globo es mi globo de corazón, la vi nacer y es mi radio, por supuesto, Janet. Ay, ay, ay, mire, pues toda esta música nos eriza, que Dios nos bendiga siempre, don Fer, un fuerte abrazo, y cuidado con el retorno a casa, pues todavía no me voy, pero muchísimas gracias. Espero que lo lea antes Irma desde Canadá. Estoy aquí, don Fer, en Guatemala, y puede poner con ella mi moto, claro. Todavía hay entradas, por supuesto, hay entradas para la gran fiesta de aniversario, que será el 30 de octubre. Pues será un gusto compartir con usted, Irma. Irma de Canadá. Pues mire, coincide con una de las fiestas, una de las experiencias de Eventos Y. Pues sí hay entradas, 41-72-25-11, para que usted escriba ya, sí, escriba mejor, y para que le diga cuántas entradas quiere. Cuando nos rodeamos de gente que sonríe mucho y que tiene mucha buena vibra, la vida empieza a cambiar para mejor. Qué bonito mensaje. Buenas noches, don Fer, qué gusto saludarlo desde mi cabina, aquí desde mi auto, desde mi carro. Full sintonía, qué buenas sugerencias esas de pomada, hombre, te quiero aunque ya no eres mía. Buenísima, Sergio Iván Roche, pues super rola, ¿verdad? Por supuesto. ¿Quién más está por acá? Mirna Yoli Cienfuegos. Elio Roca, buenísima, se la pongo. Mirna Yoli. Pues en la programación de esta noche siguen los grandes, grandísimos, pero grandísimos recuerdos. Me piden una presentación premium de los Chihuas. Esta es una canción de verano para recordar, Janet.

la oscuridad. ¿Qué sazón le pone usted a la música, don Fer, con el baúl de los recuerdos? Bueno, pues aquí le damos rienda suelta a la programación de esta noche. En la rotación de los martes hoy coincidió con dos décadas, los 60 y los 70, que se identifica con el baúl de los recuerdos. ¡Eso, los Chihuahuas! Están cambiando los colores.

0: ay, pues qué suspiros, ¿verdad? Están cambiando los colores, los chihuas, los 60. Para mí esa relación de los 60 y los 70, pues definitivamente, es algo especial. No se sienten los cambios entre los 60 y los 70. Ya con los 80 ya fue otra cosa. Tenemos las 20 horas. Caramba, caramba. A ver, ¿en dónde vamos? ¿Dónde estamos? Ok, aquí. Pues por aquí vamos entonces.
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6: A veces la gente piensa que hacer oración es como llamar la atención de un ser gigantesco que está ahí por el cielo para que te pare bola y para que se dé cuenta que estás sufriendo. Pero en realidad se trata de algo completamente distinto. Rezar nos lleva a comunicarnos con Dios que está en nuestro interior, que está también en todas partes, que nos escucha, que nos ve siempre. Y lo que está esperando es justamente que le digamos las cosas. Rezar no cambia la opinión de Dios, no hace que haga nuevas cosas. Nos cambia a nosotros, nos hace que tengamos fe en esa realidad sobrenatural que nos va a llevar adelante y que nos hace tener más fuerzas para esta vida. Te invito a que empieces a rezar, a que busques a Dios en tu vida. Es una de las mejores formas de alcanzar aquí el equilibrio. Y después, imagínate si te mueres y si existe Dios, pues te vas a dar un buen abrazo con Él.
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1: Si juegas con una presentación premium, ya estamos listos, don Fer, con Jackie, con mi hija, para el parrandón del 30. ¿Cómo va a pensar que no la vamos a perder, don Fer? Aquí en Chimaltenango y todos los martes, todo el día, esta programación, pues era la que pedíamos. Y gracias mil, don Fer. Gracias por hacer de este martes algo muy lindo, algo muy, pero muy especial. También, pues por ahí teníamos, vamos a ver, más comentarios por acá. No sé qué se me hizo, se me perdió. Don Fer, gracias por este regalo de los martes. Me han hecho recordar mi infancia, a mi abuelita, a mi padre, que ya no están en este plano terrenal. Pero con esta música, usted me ha hecho sentirlos tan cerca. Qué alegre, ¿verdad? Baby Liz también, Ileana. Noches, don Fer. Gracias por los recuerdos tan bonitos con todos los temas. Y mire, pues, Leonan, claro que sí, Aida de Castillo. Felicitaciones, saludos, bendiciones, Aida. También, qué belleza de programa, gracias, Isabel. ¿Será que puede poner la chica en la boutique? Ok, Isa, con todo gusto. Pues aquí en la Globo continuamos. Ahí sí que con tantas peticiones, pues trato de poner, ¿qué les digo? Lo mejor.
2: ¡Sí! Los iracundos.
1: Especial

Pues así era, ¿verdad? Venite, pero ya. Con ese chat, con los dedos ahí, venite, pero ya. Ay, si no, pache, cincho. Pues aquí en la Globo, qué belleza de programa. Pues gracias mil. Feliz noche, don Fer. Gracias, Alejandro. Alejandro en

Buena sintonía también con la Globo. A ver qué más me pidieron. Leo Dan, claro, ya viene ahí haciendo cola. Pues aquí también se nos hizo cola, hombre, mucho tráfico también de llamadas. Bonita programación, mi gran amor Noemí, recordando esos bellos momentos. Saludos de Otoniel Ramírez de la 6. No me pierdo los martes. Martes y viernes para mí es algo muy especial en la programación de la Globo. Otoniel, ¿verdad? Con la música de esos grandes recuerdos en español, los martes y los viernes. Momentos clásicos, claro que sí. ¿Le toca el turno a quién? ¡Leo Dan! No, ¿qué Leo Dan? Don Fer, hombre, no es Leo Dan. Parecía, pero por la musiquita. Pero no. Es que como me lo acaban de pedir, hombre. Es Elio Roca. Canción sota contigo.

0: Pues tenía tiempo y la expectación que se da durante toda la semana para que usted vuelva a escuchar su música, todas estas canciones. Híjole, pues no suena ningún otro día, solo los martes. ¿Oye? Solo los martes. Pues aquí en La Globo también, ¿quién anda por ahí? ¿Cuántos me...? ¡Ala! No puede ser, hombre. Ya se terminó el turno y todavía tengo 16 mensajes no leídos. Don Edgar Morales en Villanueva. Felicitaciones por tan grande programación, don Fer. Todos los martes, segundo martes, no. Ese es el tercero, don... ¿Se perdió usted el primero? Para que lo tenga presente, fue el 8 de septiembre del mes... Sí, 8 de septiembre, por favor, hombre. Me estoy confundiendo ahí. 8 de septiembre de este año fue cuando empezó el programa de los martes todo el día. Este es el tercer programa ya. Así que, y no lo vaya a quitar, don Fer. ¿Cómo lo voy a quitar? ¿Quién está hablando de quitar si este es apenas empezó? Lo que es esta celebración de aniversario. Se va al mes de septiembre, pero se quedaron los martes. Se ha convertido en algo tan lindo, algo tan especial. Es como el día viernes de Loco Amor, es un boom. Era el día más fuerte de la semana, ya tiene competencia. Este día, wow, espectacular, de veras. Pues, ¿qué pasó para la cena romántica? ¿Cómo así? Don Fer, excelente programa de los martes, me encanta. Esa música, como dijeron, no es lo mismo escucharla en la plataforma. Ah, ¿verdad? Sí, ahí la tengo en la plataforma, ahí está el baúl de los recuerdos. Felicidades por este gran aniversario, el número 41. Y pues Dios mediante, pues así seguirá todos los martes, claro. Acaríciame, no, ahí ya se me fue a los 80. Don Fer es muy, muy, ¿cómo se llama? Muy estricto en eso. Cuando digo el baúl de los recuerdos son 2 décadas, nada más, los 60 y los 70. El próximo programa me olvido del baúl de los recuerdos, aunque esté sonando durante todo el santo día, pero el próximo martes será lo mejor de los 80, ¿ok? Bueno, pues ya llegamos al final de esta programación. En mi turno, porque la música todavía sigue. Ya nos dimos cuenta de que la música no tiene edad. La música nos traslada. La música nos conquista. ¿Y de qué manera? Está conquistando muchos, pero muchos corazones. Y no solamente las personas de la tercera edad, no, hombre, nada que ver. Hay de todas las edades, por lo que hemos escuchado durante todo el santo día. Estamos conquistando además un nuevo auditorio. Y esto es un legado que ha dejado la familia en todos y cada uno de ustedes, ¿verdad? Porque se recuerda uno de papá, de mamá, de los abuelos, en fin, de toda la familia. Una presentación muy especial de Hospital Miraflores. Me tengo que ir. 14 mensajes no leídos. Don Fer, hombre. Bueno, si me pongo a leerlos, ya no me da tiempo. Así que gracias mil. Gracias por estar allí, por acompañarme en todos mis programas y disfrutar de mis locuras, que son los programas de los martes. Esas ediciones son muy especiales. Por eso, yo pensé que iba a cambiar, que iba a cambiar algo, pero no cambió. No cambió. La verdad, yo también quiero ponerles esta musiquita los martes en la noche. Solo yo. Solo yo. No es que con Ingrid, no. Me lo gozo de tal manera. Así como el genio cuando dice a papacho, él pone su música y no complace a nadie. Pero yo sí complazco, esa es la diferencia. Si a mí me gusta lo que usted está pidiendo, es un hecho de que se la pongo, ¿ok? Que Dios nos bendiga y hasta el próximo martes. Sigan con La Globo, que hay aquí hasta medianoche para darle en rienda suelta a esta programación.
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3: Hola. Espero estén muy bien. Son ya las 5 de la mañana, menos 22 minutos. Faltan 22 para las 5 de la mañana en un día miércoles, hoy 30 de septiembre. Se nos agotó. Hoy sí se le acabó el combustible a este mes número 9 que ha sido de derrames acá en nuestra vida, sin duda. Y son bendiciones. Así que con este 30 decimos adiós al noveno mes. Se acabó septiembre. Gracias Dios por la vida, el día y la salud. Sean todos bienvenidos.

Como el río del mar, dependo de ti, Jesús Adrián Romero, acá en FM Globo. ¿Cómo están? Espero que muy bien. Mañana de este último día de septiembre se nos agotó. Es un gusto llegar a los miércoles y hacer la combinación de criterios en el ofertón de la semana. El 2x1. Pide uno de su grupo cantante favorito y va a escuchar dos, la suya y la nuestra. ¿Estamos? Ok, si no, ahí les cuentan, por favor. Gracias a quienes han venido. Menciono a quienes le han ganado al Sergio, como Carmencita Leal en Escuintla. Buenos días también a Margarita Velázquez, Araceli. Buenos días, ya vino y está con nosotros Carol Loarca. Gracias, Carolina Loarca. De un lado, del otro lado están conmigo desde temprano, como la 1 de la mañana, Connie Sarmiento, Julio Méndez, Walter Mancio, Rosa María, Dora Lorena, Madeline García, Oscar y Álvaro Castellanos. Todos tienen un lugar y de a uno voy a llegar a cada uno de ustedes con el 2x1. Iniciamos. Buenos días, Sergio. La siguiente con Nodal, por favor. Gracias, feliz día, dice Connie Sarmiento. Bueno, es Kenny García y la colaboración de Nodal.

0: Gracias, pero no. Te lo agradezco.
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0: Ay, Dios, hay un calor popular en el ámbito de comunicación regional mexicano, en donde las palabras que distorsionan un poco en nuestra sociedad, ahí son dichas cual me valió madre y la canté y etcétera, etcétera. Pero bueno, están dadas ahí. Cani García fue la dueña de la siguiente, la solicitud de doña Connie Sarmiento, y el complemento de la casa, te lo agradezco. Una mañana estupenda de miércoles. El ofertón estará hasta las 9 de la mañana. Todos son bienvenidos. Faltan solamente 11 minutos para puntualizar las 5 de la mañana. Buenos días, Sergio. Un gusto y un placer saludarle hoy miércoles de 2x1. Quiero sugerir esto.
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0: Lo pide Walter Mancio, Jayce y Joe lo cantan.

0: Duelis es el complemento a lo solicitado. Espacio Sideral fue el tema sugerido por la audiencia. Y el complemento de la casa, Duelis, aquí en el miércoles de 2x1, que nos sirve para decirle gracias, septiembre, que te vaya bien. Nos vemos hasta el otro año, si Diosito nos lo permite. Por venir, ustedes son muy amables, gracias. A ver, ¿qué dice doña? Me recuerda a ti, Mónica Naranjo. Uf, la voy a buscar, Margarita. Mientras tanto, hay alguien que me pide algo de Yatra. Ya saben cuál, ¿verdad? Es una voz.
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0: O la canta o la baila, es para Rosa María de León. Tacones rojos.

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traicionera y mentirosa. Sebastián Yatra a tacones rojos complementó con traicionera. Servidita, doña... ¿Quién fue? Connie, ¿verdad? No. ¿Quién fue? No, Connie pidió no dar. Alguien me lo pidió por allá. Debe estar en el otro chat, pero... Para quien haya sido, que la haya bailado, cantado, qué bueno saber que están allí con nosotros. Buenos días, buena mañana, alegre saber que están pegaditos al 98.9. A ver, continuemos entonces con... Bueno, para quienes no lo saben, este programa no es que tenga censurado, solamente no los pone. Hay dos cantantes, una es ella y otro es él, que no suenan durante el turno del Sergio. Ambos son buenos, ella y él, pero acá determinamos por algunas razones propias de no poderlos incluir, y que si la Globo pone, yo lo aplaudo, y si tienen canciones lindas también, pero no suenan acá. Me refiero a Shakira y a el señor, ¿cómo se llama? El español, el productor Can, pero buenísimo, José Luis Perales, pero no suena, porfa. Me redirecciona Julio Méndez, que quiere algo, alguno de ellos dos. Que tengan el mejor de los días, cargado de bendiciones y éxitos para toda la familia de RCN, dice la audiencia de Globo, y para todos los que nos escuchan en Guatemala, de parte de Julio Méndez, allá en Virginia. Walter Mancio, ya le pusimos su canción. Rosa María fue quien nos hizo incluir a Tacones Rojos. ¿Y quién más debe estar por acá? Ah, buen día. Muchas bendiciones, don Sergio. Por favor, en su 2x1, todo me recuerda a ti. Mónica Naranjo, muchas gracias. Margarita Velázquez. A ver, mi querida Margarita, mi amiga, le puedo decir que con ese título en los listados de don Fer, en el buscador 1, no lo encontré. En el buscador 2, me encontré con algo que se llama, ¿cómo se llama? Empiezo a recordarte, Mónica Naranjo. La voy a poner. Mónica Naranjo tiene buenas canciones, que a mí particularmente me gusta su voz y su actuación musical. Así que si es esta y le atinamos, genial. Si no, Margarita me va a buscar el título de lo que quiere, porque con ese título no lo encontré. Son ya las 5 de la mañana con 6 minutos. Somos de RCN, esta es FM Globo.

En la inquietud de complacerles hicimos el intento, a ver si ojalá pudo haber sido lo sugerido por doña Margarita Velázquez. El tema fue, me recuerda a ti lo sugerido, e incluimos lo que ya escuchamos y este complemento, El Amor Coloca. Mañana del miércoles, son las 5:14 en Guatemala. ¿Quién les habla? Sergio Roberto, les acompaña a través de FM Globo, deseándoles lo mejor en lo que hagan, en lo que inicien, en su actividad primaria de este miércoles. Si tienen que decirle adiós, díganle a septiembre muchas gracias. Chao, chao. Noveno mes de este 26, muchísimas gracias. Buenos días, Sergio. Empezar el día con gratitud es la clave para que fluya todo con sonrisas. Feliz miércoles. Me puede complacer con la canción Eres mi sueño de Fonseca, firma Madeleine García. Señora García, lo tengo. Ritmito rico para que la mañana camine así con flow. 5:15, 5:15 en Guatemala, Eres mi sueño, Fonseca, acá en La Globo.

Es Fonseca, antes que el tiempo se vaya, el invitado a ser parte en el ofertón de media semana. El miércoles es 2x1 acá en el 98.9. Contacto está disponible.

qué talito, ¿eh? Lo hicimos, pero a ver, Sergio, siéntese ahí, cuénteme, dígame la verdad. Pero míreme a los ojos, Piloy. El miércoles es 1-2 por 1, ¿cierto? Entonces, lo que pasa es que yo conozco al dueño. No me dice nada. Ay, mister, por el amor de Dios. 2 por 1 los miércoles, pero usted ya puso 3 de Fonseca. No, de Gilberto, y en este caso con Fonseca, que tendríamos la colección de recuerdos, lo solicitado, el complemento. Póngase de acuerdo, mister. No, hombre, es solamente en algunos casos. Vaya que no me están escuchando ni el micrófono abierto, pero... Bien, estamos ya en la hora 5:25. Es un honor, un gusto, placer enorme compartir con ustedes lo mejor de las mañanas con buena música. Y los miércoles el ofertón de Disque 2x1. Hola, mister, buenos días. Le deseo un día bello lleno de cosas hermosas. ¿Me puede complacer, por favor, con Divina de Pedro Capó? Gracias, firma la señora Bárbara de Solís. Pedro Capó, pero ese chico todavía estará dormido, pienso yo. Creo yo que debe estar por ahí, como quien dice, quién sabe dónde uno. Pero bueno, yo la voy a buscar y de pronto, si me queda en el camino, le hacemos clic, y si no, pues vamos a tener que esperar otro poquito. Despierten a Pedro, porfa.

0: cierras al salir porque la puerta no se quiere quedar abierta. Capó, Pedro Capó con la fiesta y divina fue la sugerencia que nos hiciera una persona también muy agradable. Bien, estoy ya en la hora 5:34. Hoy día miércoles de ofertas. Usted puede dirigir la propia a través del WhatsApp o el Telegram al contacto 36630989. De una iré llegando.
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0: Lindo amanecer, genio. Buen día. Hoy, Diosito, que le derrame muchas bendiciones sobre todos los que escuchamos Globo. ¿Me podría complacer con la canción del Grupo Frontera? No se va, no se va. Y al final se fue. Ahí está. Es para Dora Lorena. Por si mañana te...

0: Baby, ya con estas yo me retiro, dijo Grupo Frontera. Santana en el segundo y en el primero no se va. Solicitud de Doris. Mañana estupenda, en un día miércoles, faltan solamente 19 para puntualizar las 6 de la mañana. Estupendo día a ustedes. Que sigan disfrutando su momento, lo que hagan, acompáñense siempre con la música, la programación, los recuerdos, la actualidad, el gusto, los deseos que tienen acá en el 98.9. De verdad, muchísimas gracias.
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0: Oh, oh. Oscar me escribía eso de las 4:00. Buenos días, mister. Saludos y buen amanecer a este último miércoles de septiembre y de doble 2x1. Por eso solicito Déjame robarte un beso de Carlos Vive y Despertar emociones. Gracias atentamente, Oscar González. Oscar, Carlos para usted.
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Carlos Vives, 2014 años de producción, complementó a Robarte un beso. ¿Quién fue que me lo pidió? Bueno, Oscar ha de haber sido, ¿verdad? Saludos para ustedes, amigos, audiencias de La Globo. Faltan 11 minutos para la hora 6 de este miércoles. ¿Cómo está su ambiente en Ciudad de Guatemala? En mi horizonte, techo gris. A ver, ahora está despejado. La sensación térmica es de 18 grados centígrados. Probabilidades de lluvias alrededor de las 2 de la tarde. Dependiendo del sector a donde usted se mueva, podría ser. El otro día había unos porrazos de agua. Yo haciendo un shopping ahí en el Price. ¿Y qué cree? Bueno, estoy a 3 kilómetros, 5, 4, 3, 2, 1 de casa. Realmente estoy muy cerca. Pero llego a mi casa, ni gota, pero ahí en Price, cayéndose el cielo. O sea, una distancia moderada de 3 a 5 kilómetros y no había agua, de verdad. Así que, si yo le digo que ahora está lloviendo en zona 4, es probable que allá donde uno, donde anda, allá donde está, donde vive, donde trabaja, no hay ni siquiera manera de que esté el cielo gris o que vaya a llover, amenazas. Y igual que sea un ambiente genérico, que la Ciudad de Guatemala esté cubierto de este ambiente gris, que por la hora, Sergio, si faltan solamente 10 minutos para las 6 horas, así que todavía no espera el sol, ya debería. ¿Pero qué quiere que haga? No sé qué hacer. Dios mío, ¿y qué voy a hacer? ¡Ay, no puede ser! Lo agarraron fuera de base al mister, pero a ver, adelantemos. Gracias, Oscar. Bendecido miércoles, mister y oyentes de La Globo. Les saluda Álvaro Castellanos. Favor de incluir Solo Pienso en Ti, de Guillermo Dávila. ¿Será que esa todavía cabe, Dávila? A ver, busquémosla porque, como repito, me tomaron fuera de base. Ay, Álvaro, Álvaro, Álvaro, hombre. Solo Pienso en Ti, ¿sabe de qué año es? 1985. Por emergencia se la voy a poner. Aunque del 85 para acá es permisible, ¿cierto? Del 84 para abajo, los martes. Saludos, Álvaro, quien lo sugiere.

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10: Saludos para quien la pide, Sonia. Es la quien sugiere este tema de Carol G. A ver, ¿cómo la pide? Sanando heridas. Ay, Dios, ¿y qué?
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10: con... Me va a dar chance, ¿oye?

hubiese sido si antes te hubiese conocido? Ay, Dios mío, Karol G, tu nombre suena bien, dice con aquel apellido. Son las 6:09 desde Ciudad de Guatemala. 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Gracias por estar allí con nosotros. Buena mañana para... ¿quién está acá? Ah, Julio, que nos ha redireccionado para que suene en lugar de lo que pidió, algo de Laureano Brizuela. ¿Laureano está dispuesto? Venga pues, aquí lo quiere. El Mister Julio Méndez. ¿Sueños? Hay sueños y hay labios. No, esta es la de Laureano. Durmiendo profundamente y compartir esos sueños.

Servido, don Julio. Gracias por la redireccionada. En el tiempo les comentó que 18 minutos han superado la hora. Son las 6 de la mañana con 18 minutos de este miércoles. Aquí en el Globo lo hacemos en mitad de semana, el ofertón de 2x1. Buenos días, mi estimado Mr. Sergio. Qué gusto saludarle en este último día de septiembre. Le deseo un fin de mes bendecido, con mucha salud y muchos éxitos en todo lo que emprenda. Para cerrar este mes con el pie izquierdo o derecho, y si es zurdo, ¿qué? ¿Será que me puede complacer con la canción Mujer de Ricardo Arjona? Muchísimas gracias y que tenga un excelente día. Juliana le agradece y desea una mañana estupenda. Globo también le abraza con la música, Yuli, que esté disfrutando de su momento, iniciando actividades. Es lo solicitado del año 2025, el Nacional. Arjona canta Mujer acá en el 98.9 de FM Globo.

0: Richard Arjona, acá en Globo, sugerencia mujer, complemento, se nos muere el amor. Aquí en Globo hoy, la oportunidad de disfrutar de su música en dos cuando pide una, solo los miércoles. ¿Ya vieron la hora, chicos? ¡Y! 6:26, ¿no es cierto?
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0: ¿Con qué frecuencia todos los días? ¿En dónde? En la Globo. ¿Cuál es la frecuencia, mister? 98.9. Feliz día, don Sergio. En este día de mi cumpleaños, quiero pedirle una canción bonita, bonita, de poeta callejero. Bendiciones, firma Griselda Dávila. Le abrazamos con la música, esperando tenga gratas experiencias y sea súper consentida en el día de su cumpleaños, doña Griselda. Es lo que pide. En lo que nos toca, en lugar de regalo, qué mejor que su música. Tiene mucha actitud, ¿cómo es? Demasiada personalidad.

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0: Es que a mí tampoco me produce un beneficio, dijera el callejero. Gracias por ser parte de esto, audiencia del 98.9. Qué sabor el de las mañanas, sabiendo que ustedes están allí, cerquita al 98.9.
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0: Vaya, pues desde el Salón de la Justicia, como en los viejos tiempos. Buenos días, buena mañana, buen miércoles. Estamos en las 6:36. Sergio Roberto es mi nombre, mi contacto lo tienen. ¿Cómo llegar a la Globo? Easy Light, encender la radio. Eso es todo. ¿Qué más está por acá? Veamos a doña Polly Méndez. Le damos la bienvenida, quien nos redactaba texto a las 5:00 de la mañana. Hoy miércoles de 2x1, dice Polly, me gustaría escuchar a José Feliciano porque te tengo que olvidar. Le agradezco y deseo un excelente día y turno. Saludos de Polly, tacita de café junto a una sonrisa. Seguro que sí. Veintitrés minutos nos separan de la hora 7.

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Feliciano complementó a la sugerencia de la cumpleañera. ¿Quién era? Es que ya me cambié de... A propósito de quienes estuvieron cumpliendo años la semana pasada, quiero enviarle un abrazo de felicitación a la señora Andrea, que estuvo de manteles largos y que indudablemente le consintieron al celebrar su número. ¿Cuántos? Ay, yo de eso no sé. Como dicen que no hay que preguntarle la edad a las niñas, a las mujeres, a las damas, pues no. Griselda Dávila está de manteles largos el día de hoy. Ah, no, pero Gris me pidió ¿a quién fue? Al callejero que me hizo resbalarme por ahí. Faltan solamente 15 minutos para la hora 9. Poli Méndez fue quien me sugirió esto de José Feliciano y continuamos en la línea de atender sus inquietudes y nos vamos a ir con quien veamos acá en el turno le corresponde. Ay, Dios mío, qué largo que está esto. Pero será el gusto de incluir sus canciones de a poco. Río Roma es una sugerencia que nos hace Carolina Luarca. El tema que quiere es Me cambiaste la vida. Aquí en La Globo lo tenemos, lo compartimos, lo disfrutamos. 98.9 cuando 15 nos separan de la hora 7 en Guatemala.

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6: Buenos días, buenos días. ¿Me puede complacer con la canción Cheque al portador?
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6: Lo pide Ludwig Ahim.

cheque no en blanco, es al portador, que viene siendo lo mismo, ¿cierto? Ludwig Angil lo pidió, es Globo quien le complace con la voz de Melendi. Buenos días. Mañana y miércoles son ya las 6:59 minutos. Ella

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Ángel Antonio de zona número 2 lo pide. Maná lo tiene todo en la Globo. Esto se llama Hechicera y será para compartir los labios en el complemento. 7:05.

Compartiendo labios, labios compartidos, hizo el 2 a hechicera, que fue la solicitud de ¿quién fue? Ángel Antonio. Aquí está. Somos de RCN, es la Globo, somos una estación más que no es así una que otra. No, the number one, la número uno de las estaciones de Radio Corporación Nacional, confirmado por Triton, que es una aplicación que te dice quién, en dónde, en qué aparato, cuánto tiempo, cuántos días, los minutos y tanto tiempo. ¿Y qué creen? ¿Que aparece como número uno? Bueno, la Globito. ¿Y qué creen que de las 6 estaciones de RCN, cuál es la número uno en el horario de 5 a 9? The number one. En tanto no juegue la selección, no haya fútbol, somos número uno, porque ahí nos discutimos esa plaza con la red 106.1. Y de ahí vendrán las aquellas que le dicen la tuya, la mía, la otra y la aquella, ¿verdad? 7 de la mañana con 14 minutos. ¿Sabe una cosa? Me da cosa a veces presumir de lo que debo, pero me da inquietud no decirlo, y con lo digo sinceramente con mucha modestia, porque no tengo un equipo de producción, no tengo un equipo de acompañamiento, no tengo locutor comercial, no tengo partner, no tengo, como dicen que no me gusta el intro, un morning show, no soy un morning show, nunca hago promociones, no regalo charadas para que me oigan, y somos totalmente distintas a cualquier otra estación. Y me separo de RCN, me pongo al ambiente general en nuestro país. Y aún así punteamos, ¿qué le parece? Algo tendrá el dedo del Sergio que hace clic en el lugar correcto, en sus canciones favoritas. Y si fuera ella, es Alejandro Sanz y lo pide Georgia. No, ¿quién es? Aquí están escuchando en Atlanta, Georgia. Henry, es para usted, Mister Sanz. Y si fuera ella, el complemento no es lo mismo.

hicimos para compartir y complacer a Alejandro Sanz, y si fuera ella, porque no es lo mismo que si fuera él, no es lo mismo, es el título del tema que complementa en este 2x1 Sanz.

0: Para no es lo mismo, complemento a si fuera ella. Atiende en el 2x1 el 98.9. Qué grato leerlos, compartir con ustedes. Y voy a mencionar algunos de los textos que están ahí resalgados, pero no olvidados. Buenos días, mister. Un gusto, un placer saludarle. Le saluda César Beltrán. Quisiera molestarlo con la canción Donde estés y con quien estés. Esa canción es 80, mi querido Checha, no puede sonar en un día como hoy. Buenos días, Sergio, que este día esté lleno de bendiciones. Podría complacerme con Hongos de Ricardo Arjona. Ay, que lo siento, Antonieta, ya sonaron dos que tres de Arjona. Hola, buenos días, me puede complacer con la música de Chayanne, Tu pirata soy yo. Esto es viejo. El de hoy dice, buenos días, me puede complacer con la música de Alejandro Sanz. Ándele, era para quienes nos sintonizan, Henry, allá en Atlanta, Georgia. Bueno, pues, qué bueno que se nos hace el poderles complacer. Pauli, que ya le pusimos su canción. Don Sergio, es mi favorita de ellos, Frontera, saludos. Ahora Seth se refería sin duda a una de las dos que sonó. ¿Quién más está por acá? Muy buenos días, Sergio, que estés bien. Deseo toda clase de éxitos en la programación de La Globo. ¿Me puede complacer con el tema de bendición de Juan Luis Guerra? Desde Zumpango Alegre. Bendiciones, dice Oscar Cubur. Oscar, voy a hacer corte comercial al regresar Juan Luis Guerra con mi bendición, muchachita linda, y a ver si no se me suelta otra.
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Bueno, que baile su bachata, porque acá nosotros tenemos más, sobre todo de Juan Luis Guerra, solo bueno. Cositas de amor.

0: Diositas, muchachita, mi bendición, Juan Luis, en la última serie de canciones acá en el miércoles de oferta a través del 98.9 por la Globo.
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0: Las ganas están presentes acá, el complacerles, leerlos, compartir lo mejor de las mañanas a través de FM Globo. Oh, Margot, ¿por dónde me he quedado? Ya me he perdido en el horizonte. Don Sergio, buenos días, le saluda Danira López de Bárcenas. ¿Me podría complacer con Osadía de Cristian Castro y Edén Muñoz? A ver, esto es de Edén Muñoz, no es de Castro. Castro hace la colaboración. ¿Y Edén Muñoz sabe qué? Es que no está restringido. Yo no estoy, ¿cómo es? Familiarizado, sí. Gusto también. Pero conocedor de ese género musical, yo no estoy tan de eso, de dominarlo, pero me voy a dejar llevar confiado que ustedes son también de esos que les gustan las osadías, ¿cierto? Dios mío, 18 a la hora 8. Edén, Cristian, Globo, el Sergio, el Mister, el Genio, el Piloy, lo mismo, todo es una... ¡Fabulada! Sí, está compuesto para pasarla bien.

0: Believe it or not. Lo hicimos, Edén Muñoz. Osadía y amor clandestino.
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0: Esto es de Raúl Ornelas.
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0: Corazón de bolero.

Escuchamos a Raúl Ornelas de su álbum Manual de lo Prohibido. El tema se llama Las Cartas sobre la Mesa. Esto complementó a Corazón de Bolero. Sugerencias que llegan a través del contacto 36630989, plataformas de Telegram y o WhatsApp. Buenos días. Momentos especiales los que se viven escuchando Globo. Faltan solamente 4 minutos para puntualizar la hora.

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0: Hubo fuego, cenizas quedan. Audiencia, qué agradable haberme escuchado por ustedes. Son las 8 de la mañana con 5 minutos. Contacto a patrocinios al regresar un doble play de Marco Di Mauro en la Globo.
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0: Es lo que piden, lo hacemos sonar. Música de Marco Di Mauro. Nada de nada.

Tauro, primero, nada de nada, y esto eres tú. Mañana estupenda de un miércoles. Hoy, día 30, estamos diciéndole chao, chao. Goodbye, muchas gracias. Septiembre, noveno, hasta el 2027 estaremos contigo si Diosito nos lo permite. Uf, ¿quién fue? Ah, Irene, creo yo, porque se están contactando al personal. Hola, mi genio, me gustaría escuchar Un Siglo Sin Ti de Chayanne. Abrazos de parte de Irene. Lo mismo, María Irene de Sigi. Que tenga una mañana estupenda en el 2x1.

Ya me preguntaba yo por qué no habría sonado Chayanne en el miércoles de 2x1. Pues, ¿qué creen? No lo había pedido Irene, y Irene lo pide, y con gusto. Hacemos el 2x1. Es en serio. ¿Y el tiempo de vals? Bueno, será en el tercer tiempo, ¿acaso? Ok, son las 8:20 minutos.

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2: Sin detenernos en la marcha en el 2x1, presentamos a Juanga. A ver, apácheme el ojo, ¿quién la pidió? Ahí la canta o la baila, ¿qué necesidad? Del 94 se complementará porque me hace llorar.

0: Ay, Dios mío, Juanga, ¿por qué me hace llorar? Es el complemento a lo solicitado. ¿Por qué me hace llorar? Ah, pero qué necesidad. ¿Para qué tanto problema? Dios mío, estamos en la hora 8:35 minutos. Audiencia, ha sido un gusto enorme compartir con ustedes estas 4 horas. Bueno, para el que lo notó, le comento. El Sergio entró hoy a las 4:32 minutos. O sea, ya cumplimos 4 horas. Y yo, hablando de cumplir, cumplo comercialmente.
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0: mío, esta niña pequeña, abusiva, no, hombre. Luis Miguel, fue una sugerencia de Vilma Gabriel en su texto, dice, buenos días, que tengan un bonito fin de mes, podrían pedir, por favor, el 2x1 con Luis Miguel, ahora te puedes marchar, y la que más le gusta a usted, me gustan muchas, pero ahí está, hicimos el doble play, te puedes marchar, y esa niña. Buenos días, solamente 15 minutos nos están separando de la hora, mañana del miércoles.
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0: ¡Ándele! ¡Venga! La máquina está encendida.

Buah, qué abandono. Será hasta mañana. Que tengan todos un estupendo miércoles. Once para la hora 9.

0: aquí estoy.
1: Here we are. Durmiendo con la luna me tienen. Elefante, esto lo complementó al tema solicitado del 2002, El Abandonado. Audiencia, espero que hayan tenido un buen momento. Para quienes habla, Sergio Alcázar, ha sido enorme el placer el estar con ustedes. Gracias a Jairo, a Luz, a Henry Cabrera, LS, ¿quién es? Jessica Suárez, también a Liliana Paredes, a quienes vinieron y por ahí, no es que quedaron de lado, sino que el tiempo nos permitió algunas y otras no. Right, faltan solamente 7 minutos para puntualizar la hora, 7 para las 9.

0: Atiende a Jairo, yo creo que en lo sugería a las 8:10. Hola, bonito día para usted, don Sergio. Hongos de Ricardo Arjona. Que conste que Arjona ya habría sido incluido hace aproximadamente entre 28 o 30 canciones, o sea, sí era permisible. Pero ya, para decirles adiós, el tiempo ha llegado. Gracias, espero que tengan una mañana estupenda, mejor de lo que presume mi norte, porque mi occidente está despejado y mi norte está nublado. ¿El suyo cómo está? Que brille como los ojos. Amén. 8:58, será hasta mañana. Que todos tengan un estupendo miércoles.
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Hola, hola, pues aquí entramos para darle los buenos días en esta mañana y tomar el control de la programación de hoy, miércoles 30. Adiós, adiós septiembre. Pues vamos a decirle adiós con buena música, como siempre. Este mes ha sido muy lindo, nuestro mes de aniversario. Pues ahí nació el boom, al celebrar nuestro aniversario el 8 de septiembre. El aniversario número 41, pues surgieron las inquietudes y se ha convertido en un boom los martes. Así que todos los martes es de los 70 y los 80 y dura hasta que termine. Desde tempranito comienza el genio y termina hasta las 12 de la noche. Así que ayer, programa espectacular ahí en el baúl de los recuerdos. El próximo será lo mejor de los 80, martes, ya a las 6 de la tarde cuando usted va de regreso a casa, me doy el gusto, serán los 80 para seguirle dando variedad, rotación a estos programas, gracias a Hospital Miraflores, las 9 de la mañana, 9:05 y continuamos ¿con quién? Mercurio. Aquí comienza el turno de la alegría. ¿Y cómo decirle que la quiero? Se lo diré con música.

Decirle que la quiero en la programación de La Globo para disfrutar intensamente, pues esta mañana, mañana de miércoles 30 de septiembre, pues la música a la orden del día, como siempre. Usted pida nada más, usted pida, no se complique, en qué época, usted pida nada más. Lo único que sí le digo es de las viejitas, esas quedaron solo para el martes, ¿ok? Y de ahí, pues démosle a todo lo que usted conoce desde los 90, del 90 para arriba, lo que quiera, con todo gusto. Pues así es la programación en los días alternos, el lunes, el día miércoles y también el jueves, antes de presentar el viernes loco. Este es otro de los días que son definitivamente son bandera. Son días que el auditorio se vuelca a la programación de La Globo, Viernes Loco, y ahora con la música de ayer en la radio de hoy, las viejitas, claro. Pues aquí en La Globo, con todo, son las 9:11. Carlos Ponce, Rezo.

Muy bien, rezo. Carlos Ponce, para disfrutar la programación de La Globo intensamente en esta buena mañana. Sugerencias, pues todas son bienvenidas. 3663-0989. 30 de octubre, gran celebración de aniversario de Momentos Clásicos. Ana Gabriel, eres todo en mí.

0: Muy bien, Pecer, es todo en mí para darle la bienvenida a Ingrid Álvarez. Buenos días. A ver, ahora sí.
1: ¿Ahora sí? Le digo. ¿Qué tal amaneció? ¿Cómo se siente?
0: Pues muy bien, gracias a Dios, muy bien. Aquí disfrutando la variedad en la mañana. Eres todo en mí. ¿Tú sabías que es la versión al español del éxito You're My Everything?
1: Sí, la verdad es que la hemos escuchado, la hemos disfrutado, pero en español se hizo popular precisamente por la película Baila Conmigo.
0: Es correcto. Muy bien, en donde...
1: ¿Verdad? Pues, Chayanne,
0: exacto,
1: ¿verdad?
0: Chayanne y también, ¿cómo se llama esta niña?
1: Williams, apellido Williams. Selena.
0: Ahorita no, te no digo, se trata de, vamos a ver, es Vanessa.
1: Vanessa Williams.
0: Williams.
1: Ahí está.
0: Esto fue en el año 1998 en la película Baila Conmigo. Uh-huh. Con este tema en la banda sonora, pues cobró más fuerzas su popularidad en su versión al español.
1: Sí, la verdad es que es una película que está llena de emociones, don Fer, porque hay romance, hay un poquito de tensión ahí entre el papá de quien interpreta al papá de Chayanne ahí en la película. Okay. Y el baile, don Fer, que uno se emociona viendo bailar a estos artistas.
0: Bueno, pues en esta mañana intensamente disfrutemos de la música aquí en La Globo, 36 años. 36 buenos años con buena música.

0: hoy nos va a ir mucho mejor que ayer, don Fer.
1: Sí, ¿verdad? Sí. Mejor que ayer, Diego Torres en La Globo, por supuesto. Cada día vamos buscando la excelencia y esperamos de que hoy pues sea mejor que ayer.
0: La verdad es que todos los días nosotros tenemos que poner de nuestra parte. ¿Y sabe cómo funciona a veces?
1: Ajá.
0: Pues uno se echa la lloradita porque de plano somos humanos. De repente usted se enojó, respira profundo, pero hay que seguir adelante. No se quede estancado.
1: Estas son las 9:25 aquí en La Globo. Un momentito, volvemos.
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0: ¿Quién más siente?
1: Pues a mí sí me importa.
2: Bueno, Tiago Navarro, para complacer a Celeste, ella es la madrina de este tema.
1: ¿De verdad? Sí. Ah, sí, es cierto que Celeste, ¿verdad? Fue quien
2: nos lo... Celeste fue la que nos lo dio a conocer.
1: Es cierto.
2: Se imprime y ahora, pues, sí nos importa.
1: Sí nos importa, Celeste. Muchas gracias de verdad por toda esa musiquita bonita. Eres una de las que siempre nos pone a buscar temas nuevos, así es de que muchas gracias.
2: Claro. Ya son las 9:31. Es La Oreja. La Oreja de Van Gogh. Se da cuenta cómo en 36 años podemos despertar emociones.
1: ¿36 años, don Fer?
2: Sí, de 36, wow. Del 90 para acá.
1: ¡Qué increíble!
2: Son 36 años.
1: Hagan sus cuentas.
2: Este es del 2008. Wow. Jueves.

0: En la oreja de Van Gogh, en la programación de La Globo, se da cuenta, todo esto es un mundo de recuerdos.
1: Ay, vaya, si no. Ya cuando empezamos a ver cuántos años han pasado, don Fer, sí. Si entra él.
0: El ver hacia atrás, pues definitivamente, sí, eso es el pasado.
1: ¿Verdad?
0: Y han pasado 36 años, hombre, entre los 90 y los 2000, y ahí es donde nos movemos para que durante estos días que intercalamos haya expectación para el día martes.
1: Exacto, justo estábamos hablando, miren, acostúmbrense, véanlo en su agenda, espérenlo con emoción, porque ahora todos los martes será la música de ayer en la radio de hoy. Y los viernes, aquí son viernes de loco amor, dos días completamente que se salen de control, por así decirlo.
0: Este viernes tendremos a Pato DJ Guatemala, lo tendremos en vivo en el programa de Momentos Clásicos como invitado especial y dándoles pues probadita de lo que será la gran fiesta que vamos a tener el 30 de octubre. Motivo, celebración de aniversario, faltaba más.
1: La compañía de Don Fer, DJ Pato Guatemala, sí. Música en inglés, lo mejor de la música retro, por así supuesto, decirlo, para sí. Que usted lo pase bien.
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0: Cristian Castro,
1: muy solicitado en las mañanas, en el turno de la alegría.
0: Tenemos tanto para ustedes, pero por favor comuníquense al 3663-0989.
1: La entrada del 30 es de 100 quetzales para que se una a la gran fiesta de aniversario. No.

0: Ahora sí, me ha hecho como tres amagues ahí que ya
1: no.
0: Casi quitaba
1: Tupper
0: la
1: falta.
0: Canción.
1: Tupper no, le tengo que estar diciendo que no, que no.
0: Ah,
1: que
0: bueno.
1: Bueno, les quiero contar, este 7 de octubre es el McDía Feliz y desde ya puedes unirte adquiriendo tus vales de Big Mac en cualquier McDonald's o a través de la app. Juntos podemos convertir Big Mac en sonrisas.
0: Bueno, ¿y dónde nos tocaría? Ya sabes,
1: ¿no? Tupper, nos vamos a zona 2, McDonald's zona 2. Allá okay. nos va a tocar.
0: Nunca he estado por ahí.
1: Don Fer, yo tampoco. Pero va a estar bonito, vamos a compartir un ratito con nuestra gente.
0: Con todo el staff,
1: exacto,
0: así como lo hemos hecho con
1: sí.
0: Marianto.
1: De hecho, es Chentío quien nos está organizando porque nos encanta hacer equipo. Entonces, no sabemos si Marianto y Víctor se suman con nosotros al turno de la alegría, pero ellos pues iban a estar en solitario en sus turnos también. Y de repente pues nos quedamos acompañando, bueno, me quedaré acompañando un ratito a Marianto, aunque pues ella tiene su turno y pues lo importante es que vayan a acompañarla también.
0: O sea, el turno lo sacamos desde aquí, fecha 7.
1: Sí, el 7, don Fer.
0: ¿Qué día cae?
1: Ahorita le voy a decir la fecha exacta del día 7. Permítame la guitarra de Don Fer, así me hace, ya vieron. Les voy a dar la queja. 7 es miércoles.
0: Miércoles.
1: Miércoles,
0: de la semana. Pues es un día como hoy.
1: Sí, así es de que ustedes pendientes. Y el viernes que vamos a tener actividad especial por el Día del Niño. Mañana, pues nosotros, programación regular. Pero el viernes, prepárense que ya les voy a contar.
0: Usted ya sabe qué es lo que viene solo con el inicio, así que volvemos.
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0: solo se vive una vez, por supuesto.
1: Vaya que no, tenemos que aprovechar al máximo porque mire, ya se nos acabó el mes también.
0: Claro, diciéndole adiós al mes de septiembre y hablando de solo se vive una vez, sí, una nueva experiencia este 30 de octubre. Gran celebración de aniversario.
1: Exacto. Bueno, les estaba comentando que este viernes iba a haber una actividad especial. Ya quiero aclarar, ya no hay espacios libres porque ya fueron seleccionados los niños, pero pues Radio Mía estaba organizando la barrita libre y obviamente nosotros como Globo, por ser Radio Hermana, pues les estamos dando el apoyo. Y les quiero contar que estos niños, los que fueron seleccionados, tienen que estar de 7:15 pues a 10 de la mañana aquí en las cabinas. Esto es en el centro comercial de la zona 4, torre 1, noveno nivel, oficina 903. Ya fueron ellos identificados, ya se les llamó, pero recuerden que solamente hay autorización para un papá o una mamá, no pueden ingresar los dos, ¿verdad? Esto porque no es tan grande el espacio. Y obviamente lo que queremos es consentir a los niños. Así es de que, bueno, recuerden, también tienen que traer el DPI de la madre o la padre que se registró. También la firma de autorización para el uso de la imagen en el contenido en redes sociales, que obviamente se permite que el niño o la niña pueda aparecer en fotografías y videos con nosotros. Así es de que, pues obviamente tienen que autorizarnos, ¿verdad? Y pues esta es la información que les tengo. Cualquier duda, por favor, pueden escribirme.
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4: Las 9:58.
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Cuando nosotros escuchamos a Patti Cantú y estos temas musicales, definitivamente viajamos a través del tiempo y las emociones. Pero fíjense ustedes que este tema, 2013, justo salió también con Goma de Mascar, Suerte y todas estas canciones, que fue cuando más popular estuvo. Hoy la vamos a escuchar con este tema completito para que ustedes se lo disfruten, ¿le parece? Aquí está, pues, Patti Cantú, que teníamos tiempo de no escucharla por acá en Globo. Bienvenida, Patti.

0: Epa, pues en la continuidad en la programación de esta buena mañana con el tema suerte de Patti Cantú, buenísima.
1: ¿Verdad? Es que les estaba comentando que justo con goma de mascar y todos estos, pues fueron temazos que ella tuvo en esa temporada.
0: Ese sonidito, pues le da, lo hace más comercial.
1: Sí.
0: Muy pegajoso, suerte sí. De Patti Cantú. Antes que el tiempo se vaya, de Fonseca y Juanes aquí en La Globo.
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0: y gente cuiden a quien aman.
1: La IA tiene excelentes letras y la verdad de bonito y sí, todo eso de mensajes bonitos como ese, mi gente.
2: Es muy positivo.
1: Cuiden a su gente, dice.
2: Si el tiempo se acaba mañana, ¿qué pasaría, verdad?
1: Cuiden a quien aman.
2: Sí.
1: ¿Verdad? Buenísima.
2: La verdad es que sí. Y mira, don Fer, no está nada lejos de la realidad. En serio, es todo lo real. Tenemos que cuidar a las personas que tenemos cerca, porque de verdad no sabemos si las vamos a tener mañana.
1: Es seguro. Ya son las 10 de la mañana, 10 con 12 minutos aquí en La Glomo.
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1: Bueno, recuerden, último día de septiembre y nosotros seguimos celebrando nuestro aniversario. Sí. Ustedes pueden ser parte de esto y recuerden, por favor, miren, lo único que tienen que hacer si quieren celebrar con nosotros es tomar su celular en este momento al 36630989, me envían la frase Feliz Aniversario Globo. No me pongan datos ahí, por favor, se los he dicho muchas veces porque es por gusto. Solo Feliz Aniversario Globo, yo les mando un link y listo.
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0: Amante bandido representa una relación clandestina, intensa, peligrosa.
1: Vaya, está en secreto.
0: Eso. Emplea frases cargadas de misterio y pasión desbordante como pasión privada, dorado enemigo o corazón mal herido.
1: Corazón mal herido.
0: Ajá. Para hablar de la rendición absoluta por el ser amado.
1: Bueno, tenemos un mensajito de texto de todos esos mensajes lindos que llegan. Dice, buenos días. Yo quisiera tu vida en la mía de Marc Anthony, okay. Dedicada a mi amado esposo Giovanni Soto de la Chiquis. Quiero decirle que lo amo y valoro con todo mi corazón, que es la persona que le dio paz a mi vida y que pido a Dios todos los días por nuestro amor para que este trayecto de vida podamos compartir más cosas lindas como hasta hoy. Ay, Chiquis, pero qué romántica.
0: Bueno, y hablando de romanticismo, y seguro que hay muchas personas que están tatuadas.
1: Tatuadísimas.
0: ¿Verdad?

es que hablar de la música de Joan Sebastián, uff, la verdad es de que, bueno, sabemos que fue actor musical, que fue también poeta de la música bonita para que nosotros pudiéramos seguir suspirando, ¿verdad? Así es de que hoy lo tuvimos con este temazo que se llama Tatuajes. Y les quiero contar, a ver, algo de Joan Sebastián, que obviamente consideró brevemente convertirse en sacerdote, que fue una de las cosas que más le impactó a todo el mundo, porque decidió seguir su carrera musical y fue demasiado enamorado, eso ya lo sabemos todos. Así es de que, bueno, hoy lo tenemos por acá y ahora vamos con Miranda.

0: Tony, en la programación de esta buena mañana.
1: Tu vida en la mía, así se llama, porque le estaba dedicando.
0: Buena sugerencia, ya ve que sí. Bien. Tienen buen gusto, tienen buen criterio, y eso es lo que aporta bastante en esta buena mañana.
1: Exacto, la verdad es que es lindo saber que ustedes están comunicando con nosotros. También se encuentran desde Miss Coletti Ramírez. Y bueno, tranquilos que ya les estoy enviando también a todas las personitas. ¿Cómo se llama? Que me pidieron el link de lo de la vajilla. Con mucho gusto ya se los estoy enviando.
0: Bueno, continuamos aquí en la Globo en esta mañana, una mañana riquísima.
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0: Buena, buenísima canción para complacer con este tema bonito, bonito.
1: Es que es bonito, don Fer. La vida es tan bonita que hay que disfrutarla al máximo. Y aprovechando rapidito, recuerden que este 7 de octubre es el MacDía Feliz por los Niños, en apoyo a la Fundación Casa Ronald, Fundación Puente, Fundación Aldo Castañeda y el Instituto Neurológico de Guatemala. Así de que participa y convierte Big Mac en sonrisas por los niños de Guatemala.

Ahora sí. Franco De Vita y el tema Te Veo Venir, Soledad, viviendo la pasión por los 90 y complaciendo con gusto en esta mañana. Una tras otra, tras otra. Así son las programaciones de la Globo. Todas son buenas, bonitas. Es un mundo lleno de recuerdos.

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1: Enrique Iglesias aquí en La Globo en esta mañana de miércoles, despidiendo el mes de aniversario, mes de septiembre, mes de la patria y bueno.
0: Se fue un mes muy celebrado, don Fer.
1: Sí, muy celebrado, y el que viene también.
0: Hoy es el cumpleaños de mi hermano más pequeño.
1: ¿Ah, sí?
0: Así de que también aprovecho.
1: ¿Él es Alejandro, no?
0: No, él ¿no? es Fernando Andrés.
1: Ah, ok.
0: Entonces, pues feliz cumpleaños al nene. Yo sé que tal vez lo está escuchando. Nene. Él es el nene.
1: ¿Por qué le dices nene si
0: Porque
1: ya
0: es el
1: tiene
0: más pequeño?
1: Sus...
0: Es mi nene. Los dos son mis nenes. Nene, no sé qué. Aguante que a mí me dicen nena también. Somos okay. los nenes de la casa.
1: Bueno, son los nenes de la casa. Los nenes con los nenes.
0: Los nenes.
1: Las nenas con las nenas. Muy bien. ¡Felicidades, nene!

0: Con 39 años.
1: 39.
0: 39 años.
1: Bueno, disfrútenlo.
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1: en la etapa de los dichosos.

0: Ya se siente grande él.
1: Él ya es grande.
0: Ya está grande el
1: ya
0: nene.
1: Está grande el nene.
0: Ahí va, ahí va. Según las cuentas del mister, pues ya estaría celebrando sus 40 años.
1: ¿Ya?
0: Empieza a celebrar de, a partir
1: de hoy.
0: Ya tendría los 40.
1: Porque ya.
0: Porque hasta hoy. Hoy se le celebra, pero ya a los 39 se quedaron atrás.
1: Bueno, pues muchas felicidades y que Dios te bendiga mucho. Te amamos.

0: Muy buena, buena Ay, canción. Yeah. Desde el principio, pues se nota se que llega. La canción es buena cuando nos la presentaron. ¡Sí! ¡Se imprime!
1: Se imprime. La verdad es que tantos temas que así de entradita y hay otros que también agradecemos que nos envíen. Bueno,
0: pues aquí, como dice Ingrid, gracias por compartir siempre. Sí. Pero cuando no pasa,
1: es que
0: no pasa el filtro.
1: El filtro es exigente, ustedes.
0: No pasa el filtro, entonces no decimos nada tampoco, nada. ¿Verdad? Solo cuando se dice, se imprime, es porque...
1: Ahí está. Si usted la escucha al aire, es porque definitivamente pasó el filtro, ¿seguro? Se imprimió y todo. ¿Verdad? Gracias a los que están saludando a mi hermano, que Dios los bendiga. Muchas gracias.
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3: Las 11 con 5 minutos.
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5: Hola, soy Kile Castillo. En los próximos segundos te presentamos los hechos más importantes que marcan la agenda de hoy.
6: Les saluda Alexis Ponce. Perfil del nuevo presidente del Banguat. Jonathan Mencos, economista con más de 2 décadas de experiencia en política fiscal y presupuestos públicos, fue nombrado presidente del Banco de Guatemala. Sucede a Álvaro González Ricci. Ejerció como ministro de Finanzas desde enero del 2024. Antes trabajó en el Banco de Guatemala y fue director ejecutivo del Instituto Centroamericano de Estudios Fiscales.
5: El presidente Bernardo Arévalo afirmó en el Congreso Jurídico Social del Colegio de Abogados y Notarios que 6 de cada 10 guatemaltecos consideran que quien gana las elecciones debe gobernar con pocos límites. Añadió que el respaldo a la democracia subió del 48 al 58%, según el barómetro de las Américas.

0: 2026.
1: En la Liga de Naciones, Guatemala visita Surinam. El técnico Luis Fernando Tena presentó la lista de 23 futbolistas de la selección mayor de Guatemala que viajará a Paramaribo para enfrentar a Surinam en la Liga de Naciones de CONCACAF. El partido será este viernes 2 de octubre a las 4 de la tarde.
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1: Un artista muy solicitado, un artista de la Globo. ¿Para qué te vayas?
2: Ay, bueno, don Fer, dice por acá, buenos días, don Fer e Ingrid, aquí estoy oyendo la buena programación, ¿verdad?, que tienes, saludos, está buenísima.
1: Sí, por supuesto, ya son las 11:12 y a través de este numerito, no sé si ya pudimos leer todos, porque anoche...
2: ¿Y?
1: Anoche soñé contigo.
2: Oiga, don Fer, le voy a preguntar algo.
1: Ajá.
2: Me voy a meter a la cocina. Usted, cuando era jovencito, o en algún momento, ¿usted fue a una biblioteca?
1: ¿A una biblioteca? Por supuesto, en la universidad.
2: ¿Sí?
1: Sí.
2: ¿Cómo le fue en la biblioteca? Cuénteme.
1: Pues bien.
2: Es que ahora casi no se utilizan las bibliotecas.
1: ¿Ya no?
2: Casi no, o sea, no, sí hay todavía.
1: Es que cuando nos mandaban trabajos, había que ir a investigar.
2: Y ahí iba uno, y uno llegaba, ¿y cómo lo atendía el bibliotecario? ¿Se acuerda usted de los bibliotecarios?
1: No, ¿qué me voy a dar?
2: No, ¿verdad?
1: No.
2: Pero eran bien estrictos a veces.
1: Ajá.
2: Porque tenía uno que guardar mucho silencio cuando entraba.
1: Eso, silencio, hombre.
2: Cállese, le decían a uno. O llegaban allá a la parte de uno y se le quedaba viendo como que dice, ¿se va a callar o lo saco? Pero hoy es el día de los bibliotecarios, don.
1: ¿No? Sí.
2: Y yo sé que habían unos que sí eran muy amables, pero no sabemos cuántas todavía de verdad asisten a las bibliotecas, que se disfrutan leer un momento a solas, en silencio, o de repente también con los trabajos de investigación.
1: Pues en la Globo, en esta estupenda mañana, a mitad de la semana, continuamos en el turno de la alegría. ¿Quién es?
2: Él no es Carlos Rivera, mi amor.
1: No.
2: Él es Alejandro Sanz.
1: Muy bien. Pero nos suenan las campanas y listo.
2: Rapidísimo. También estaban pidiendo a Shakira con Alejandro y la tortura.
1: Y yo. Okay.
2: Y yo, okay.

0: Mejor
1: mi
0: me
1: Soledad
0: río.
1: Y yo, Alejandro Sanz, par de locas, definitivamente se entusiasman. Porque
0: Don Fer nos acaba de dar una noticia acabamos de ir de espaldas. Si ustedes van a ir, les tenemos la noticia del siglo. Chan, chan, chan, chan.
1: Ya está. Van a representar a la Globo en el concierto de Ricardo Montaner.
0: Bueno, Mariante y yo estaremos ahí y entonces le acabamos de dar la noticia a Don Fer. Regáleme un cue, por favor. Escuche usted cómo se encuentra Mariante en este momento.
1: Hola, Marianto.
2: Gracias, mamita. Gracias, mamita. Gracias, Don Fer.
0: Oiga, oiga.
2: Iluminada y eterna, enfurecida y tranquila. ¿Qué es eso?
1: ¿Creen ustedes que le gustó? ¿Le gustó la idea de ir al concierto de Ricardo Montaner?
0: Yo estoy que se me sale el corazón, Don Fer, qué alegría.
1: Pues qué bueno que ustedes dos nos puedan representar. ¿Quién mejor que ustedes dos?
0: Nos vamos a sentir felices de ver a tanta gente.
1: Es un artista de la Globo y como tal, pues ustedes tienen que estar allí.
0: Sí, Don Fer, muchas gracias. Vamos a dar lo mejor de nosotras.
1: De hecho, no solamente van a divertirse, sino van a trabajar.
0: Claro.
1: Y a mandar información, ¿verdad?
0: Ay, sí, va a
1: los videos para...
0: Aparte hay muchos ganadores de Globo, Don Fer.
1: Ok.
0: Y qué bonito es que podamos verlos por ahí.
1: Fantástico, pues ya son las 11:19 minutos en la Globo.
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5: Y de eso ya hace algún tiempo. 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Celebramos ese primer día que nos escuchaste.

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0: Muy bien, pues me enseñaste de todo, pero...
1: Excepto olvidarte, qué tremendo. Me enseñó tantas cosas y después me dejó ahí, acostada y sin desayuno.
0: Y sin enseñar.
1: Sin enseñarme, cómo olvidarlo.
0: Verdad.
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0: 1127.
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0: Nos vamos hasta, pues, al otro lado, en donde nos están escuchando.
1: ¿A dónde?
0: En otra parte del mundo, en donde mi querido Napoleón, pues ahí está en buena sintonía don Napoleón Domi. Es uno de los fieles oyentes de la programación de La Globo. Buena sugerencia, Napoleón. Amores extraños con Laura Pausini. Él, al igual que nosotros, lo vive intensamente.

0: Qué bonito, pues vivir intensamente cada día, cada momento, y también la programación de la Globo, intensamente, la pasión por los 90.
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0: Por supuesto, aquí en la Globo con una programación exclusiva, todos los días tenemos algo bonito siempre. A ver, me pegó al brinquito. No, hombre, todavía
1: no le toca.
0: Le toca a la Lola, pero como que le hicieron a un lado.
1: No quiso, se chivió.
0: Ahí está la Lola.

0: Muy bien, hombre, eso es vivir intensamente. En esta mañana, pues así lo hemos estado logrando. La verdad, conectadísimos y... ¿qué les digo?
1: Pasándola bien.
0: Pasándola bien, no es solamente el martes que es un boom, el viernes que es otro boom.
1: Todos los días son un boom.
0: Los lunes, los miércoles y los jueves, pues esa programación que está intercalada, buenísima para vivir intensamente.
1: Bueno, la verdad es que nosotros nos sentimos también muy felices cuando ustedes nos escriben. Gracias de corazón, porque siempre están a través del 36630989.
0: Caramba, ya en la recta final, por Dios. Ahora sí, Booker. Va especial para Esmeralda.

0: Si solo hay un ganador, ¿y quién es ese ganador? Se preguntará usted.
1: Pues lamentablemente él es el que dice que es el perdedor. O sea que el ganador prácticamente fue esa persona que se quedó sin él.
0: Eres tú. Aquí hablamos positivamente y ese ganador pues eres tú.
1: Sí.
0: Esa ganadora eres tú.
1: Él se lo perdió porque no te valoró, porque no te cuidó y porque te dejó ir.
0: Vaya.
1: Adiós.
0: Castigada sí, con sí, el sí. O castigado con el látigo del desprecio,
1: látigo
0: como
1: del
0: lo hizo Ingrid.
1: Así. Con permiso, y le tiro el pelito para atrás.
0: El látigo del desprecio, por Dios.
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0: día feliz por los niños.
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Es por ti, de Juanes, para que ustedes tengan un viajecito a través de los 90. Sí, miren, de los 2000. Se fue en el 2002, ustedes pueden creer. Pero quien viene a continuación justo es Poeta Callejero. Para que recordemos que tú eres muy bonita, bonita.

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1: Demasiada personalidad. Tiene
2: pues bonita,
1: actitud.
2: Bonita, una canción de las que han pegado aquí en la programación de la Globo. Temas de IA que han tenido mucha aceptación. Bonita, buenísimo. Bonita. Y ahora también, bonito.
1: Bonito, bonito. Ah, me encanta. A mí esa de bonito, ay, bonito me pone de buen ánimo.
2: ¿Verdad?
1: Hasta el chiflidito que le hace ahí.
2: Sí, muy buena. Pues aquí en la Globo vivemos. No puedo hablar.
1: ¿Por qué?
2: Vivimos intensamente esta programación. Así es como estamos despidiendo nuestro mes de aniversario, wow, de la Globo. Pero contento porque viene otro aniversario. Sí,
1: es el último programa del mes de septiembre.
2: Último programa.
1: Mañana un programita diferente por ser el Día del Niño, para consentir a todos los niños hermosos que nos escuchan de 0 hasta 80 años.
2: Claro.
1: O más.
2: Y bueno, pues ya nos estamos preparando para ese fiestón, pero va a ser fiestón. Y con el Pato, usted ya fue, ya ha bailado con el Pato. ¿Qué mezclas, hombre?
1: Sí, el Pato.
2: Bueno, el Pato
1: le encanta.
2: Y este viernes estaremos juntos aquí en vivo
1: en la cabina
2: para hacer todas esas mezclas en vivo y motivar pues a nuestro gran auditorio.
1: Sí.
2: Y para que de una vez se decida a comprar sus entradas, para que no a última hora, cuando se diga casa llena, usted todavía está, mire que yo quiero, ok.
1: ¿Verdad? Bueno, pues miren ustedes, así de sencillo es como ustedes pueden estar mañana escuchando, bueno, el viernes, porque hoy es, ¿qué? Es miércoles, el viernes, a la gran, yo llevo corrido los días, el viernes en vivo, desde las 6:00 p.m, Don Fer y el Pato, sí, aquí en la cabina.
2: Así es.
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1: Perfecto. Listo. Ya finalizamos.
2: ¿Qué hora es?
1: Son las 11:54, don Fer.
2: Bueno, pues el momento de, yo creo que ya de agradecer, ya, ¿no?
1: Sí, pobre Marianto, le hemos estado haciendo esperar mucho, pero gracias a ustedes por ser parte de nosotros.
2: Así que le vamos a devolver, ¿cuántos? 6 minutitos a Marianto de todos los que le hemos robado, ¿verdad?
1: Cabal, pobrecita.
2: Y la dejamos aquí disfrutando intensamente.

0: Bueno, el que se despide y se despide, a no veces parece que no se quiere ir, ¿verdad? Pero ya, llegamos al final. Que tengan muy buena tarde, buen provecho y...
1: y hasta mañana.
0: Bye.
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3: Las 11:58.
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13: Hola, soy Kile Castillo. En los próximos segundos te presentamos los hechos más importantes que marcan la agenda de hoy.
14: Les saluda Alexis Ponce.
13: Piden solución integral para vecinos en San Miguel Petapa. Las lluvias provocaron el desbordamiento del río Pinula y el colapso de varias viviendas en Villahermosa 1, San Miguel Petapa. La Seconred recordó que la zona fue declarada de alto riesgo hace 25 años y pidió una solución integral. El alcalde Maynor Morales presentó un amparo para exigir resarcimiento o reubicación de los afectados.
14: Falta de transparencia en alcaldías. Acción Ciudadana denunció incumplimientos de la Ley de Acceso a la Información Pública. Su monitoreo indica que al menos el 70% de las alcaldías no publica la información de oficio. Dos comisiones municipales acordaron restringir la difusión de salarios, dietas, viáticos y gastos de representación. También presentó denuncia contra la Procuraduría de los Derechos Humanos.
13: Doblete de Lamine Yamal. España, campeona del mundo, venció 4-1 a Croacia en el estadio Ramón Sánchez Pizjuán de Sevilla y suma 40 partidos consecutivos sin perder. Esto ocurrió durante la segunda jornada de la UEFA Nations League, con una exhibición estelar de Lamine Yamal. Con este marcador, España se ha colocado como líder de grupo.
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Más sonrisitas por aquí. Otras sonrisitas por acá. ¿Cómo les va? A ver, ¿qué pasó aquí? Ahí estamos, me escuchaba con eco, eco, eco, eco. A sonreírle a la vida. Seguimos sonriéndole a la vida con esta programación espectacular que tenemos para ustedes. Hoy es miércoles, fin de mes, y el cuerpo lo sabe. Gracias a todos los amigos de contabilidad que en este momento, miren, ustedes están ahí apresurados con las planillas, con todo, los depósitos, las transferencias. Especialmente el equipo de RCN Media. Son lo máximo. ¿Cómo están, amigas? ¿Cómo les va? Al pie del micrófono, Marianto, de aquí a las 15 horas para acompañarnos este día hermoso con calor. ¡Qué calor! Miren, ustedes, uno ya no sabe si es el calor, el frío, la presión arterial. Lo importante es que estamos acá disfrutando de este día bonito. Bienvenida a las sugerencias 36630989. Ustedes me dicen cómo les vamos a complacer y acá estamos con mucho gusto incluyendo intensamente, viviendo intensamente la programación de cada día. ¿Qué se les antoja para hoy? Cuéntenme.

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Miren, junto a Ingrid, por ahí nos han designado para ir a cubrir el evento de Ricardo Montaner. Así que por ahí vamos a verles a muchos de los ganadores que van a ser los invitados especiales de Glow 98.9 para esta gran presentación. Por cierto, hoy es el último día para participar. A través del 36630989, manden la palabra Montaner. Yo les regreso a ustedes el link para que se inscriban y participen para ganar su boleto. Porque fíjense ustedes, no es un boleto sencillo, es un boleto doble. Para ir a disfrutar de esta gran presentación en Forum Majadas. El próximo 12, es el viernes. A disfrutar la música de Ricardo Montaner. ¡Qué emoción! ¿Qué es eso? Así que mandar la palabra Montaner y yo les regreso a ustedes el link para que también sean felices afortunados de disfrutar de esta gran presentación. El último regreso tour de este artista argentino, venezolano, dominicano que va a llegar a nuestro país para esta serie de presentaciones que está realizando por toda América Latina, pero llega a Guatemala este 2 de octubre, así que no se lo pierdan. Seguimos con música que despierta emociones intensamente acá en Globo 98.9. Ahora nos vamos con la chica de los tacones rojos. Andan hoy con tacones, zapatillas, tenis, cuéntenme por favor. Ay,

0: Risa, risa, seguimos repartiendo sonrisas de oreja a oreja. ¿Cómo les va? Muy buena tarde, gracias por estar conectados a esta programación musical. Hoy estamos en miércoles bonito, miércoles fin de mes ustedes, gracias a Dios. Gracias a Dios por todas sus bendiciones de septiembre. Miren ustedes, de las cosas más importantes de la vida es justamente lo que dice Daddy Yankee con esta canción. Hay que darle gracias. Gracias al de arriba, gracias a Dios que no está solamente en el cielo, sino está entre nosotros, en nuestro corazón. Hay que ser agradecidos por cada una de las bendiciones, por la vida, por la salud, por eso que es tan valioso que no tiene precio, como la salud, por ejemplo. Así que un gran abrazo para ustedes. Gracias a Dios por este mes que juntos estamos finalizando con algunas situaciones, contratiempos, cosas buenas, cosas que tal vez parecen no tan positivas, pero todo es parte del proceso de la vida. Así que sigamos avanzando y a recibir octubre con los brazos abiertos y sobre todo con gratitud en nuestro corazón. Aprovecho a quienes están en los preparativos del almuerzo. Gracias a Katy, gracias a René, acá dejando su reporte. Tomás anda con nosotros a esta hora. 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Este 2 de octubre. Ya mañana pasado, la presentación de Ricardo Montaner. La palabra clave es Montaner. Yo le regreso a ustedes el link, ingresan con sus datos, la información que se les solicita y ya están participando. Mañana se van a dar a conocer el nombre de los ganadores, así que a participar, pilas, mandando sus mensajes. Vamos a la pausa y ya regresamos.
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primer millón, música de los vacilos en esta programación musical de miércoles, finalizando juntitos este mes, también prácticamente pues dándole la bienvenida a octubre. ¿Qué es eso? Buen provecho a quienes están en la hora del almuerzo este día hermoso, preparando también. Estoy viviendo intensamente las emociones en globo. ¿Saben ustedes que el cerebro procesa mejor las emociones intensas? ¿Sí? Los recuerdos vinculados a momentos vividos intensamente, ya sean estos positivos o negativos, suelen grabarse con más fuerza en nuestra memoria. Por eso es importante ir eligiendo qué emociones deseamos vivir, porque esto se queda guardado en nosotros. Elijamos siempre esas emociones positivas, esas emociones de bienestar. Todo es parte del ser humano, obviamente. Tenemos emociones de enojo, de ira, y todo es parte de lo que es el ser humano. Sin embargo, no le demos tanta intensidad a esas emociones, que también pueden ser dañinas para nuestra salud. Vivamos intensamente esas emociones que nos ponen felices, que nos mantienen nuestra presión arterial nítida.

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1: Go.
2: 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Recuerden que los ganadores deben presentar su DPI el momento del ingreso. Y muchas felicidades desde ya a quienes van a ser los seleccionados para vivir la experiencia de la barrita libre para todos los peques en su día. Gracias por seguir conectados a esta programación. Por acá nos dejan sus mensajitos Ani Rodríguez. ¿Cómo estamos, Ani? Sonriéndole a la vida. ¿Qué es eso? Dice por acá, gracias por esa energía, Marianto, esa actitud de, positiva que me inyecta cada día. Más cuando de repente me despierto con la actitud no muy positiva, pero gracias a Dios, y luego escucho el ¿qué es eso? Y me levanta el ánimo. Abrazos, mi querida Ani. Dios te bendiga también este día especial. Esa quería escucharla de la presión arterial. Ah, pues qué bueno que la disfrutaste. Seguimos bailando, disfrutando, y ahora nos vamos con algo de Juan Luis Guerra.
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1: 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Seguimos compartiendo sonrisas a esta hora con la música de Globo. Este miércoles que estamos prácticamente cerrando septiembre, el día que es también la cinturita de la semana, en el que nos podemos proponer, fíjense ustedes, retomar proyectos, iniciar un nuevo mes también con la mejor actitud. Y si estamos ahí medio apachurrados, ¿qué les parece una tacita de café? Hoy se vale café frío, ustedes, porque hay calor. Bueno, al menos acá en la ciudad de Guatemala se siente un poco más el calor. Y seguir adelante con nuestras actividades, con la mejor actitud. Actitud es lo que hace la diferencia.
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1: Y desde luego, la música es ese ingrediente esencial para sorprendernos, para vivir la música intensamente. Saludos a Sergio Consentido de Oro. Saludos a Huehue. Gracias por estar con nosotros a esta hora disfrutando de la programación de Globo 98.9.

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música para seguir despertando el buen ánimo. ¿Les gusta la programación así movidita? ¿Quieren más música para suspirar? Cuéntenme, por favor, a través del 36630989. Celebra con Globo 98.9 el aniversario número 41. A ver, toma tu celular en este momento. Búscanos ahí entre tus contactos. Recuerda, nuestro número es el 36630989. ¿Ya? ¿Listos? Muy bien. La frase a mandar es: feliz aniversario, Globo. Yo le regreso a ustedes el link para que puedan participar por una hermosa vajilla de Globo 98.9. Fíjense ustedes que ya hoy es el último día de nuestra promoción. Esperamos que sean ustedes de los últimos ganadores de esa vajilla espectacular con toda la imagen de Globo 98.9, los colores lindísimos. Así que mandar feliz aniversario, Globo, esa es la frase correcta. Yo les regreso a ustedes su link y listo, ya. Ustedes se inscriben, participan y pueden ser nuestros ganadores de su vajilla de aniversario de Globo 98.9. Seguimos complaciendo, nos vamos con algo de Shakira junto a Alejandro Sanz. La tortura.

Recuerden que si hoy tienen algún cumpleañero, pueden mandar la palabra cumpleañera, cumpleañero, con los datos del festejado. Y quien manda el saludo, después de la una de la tarde vamos a saludar cumpleañeros acá en Globo 98.9, 7 minutos y estamos en las 13 horas.

0: Yo te necesito, música, para seguir acompañando tus actividades. La hora del almuerzo, cuéntenme qué tenemos de menú para hoy. Gracias por todas las sugerencias que nos han hecho para seguir viviendo intensamente la programación de este miércoles. Recordemos que la palabra intensamente cambia el tono de cualquier frase, sí. Decir te quiero no es lo mismo que decir te quiero intensamente. Ay, hasta se le pone más, ¿no? Ahí de adentro, te quiero intensamente. ¿A quién le dirían ustedes hoy te quiero intensamente? Cuéntenme, por favor, 36630989. Tengo hambre intensamente. Tengo ganas de ti intensamente. Por cierto, hablando de esas canciones que sugieren acá en la programación de Globo 98.9, viene una de estas que dice tengo ganas bonitas y se le agregamos intensamente. Vamos con algo de Antonio Choperena.
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1: Las 13 horas con un minuto.
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11: Hola, soy Kile Castillo. 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
11: Ministerio de Agricultura, Ganadería y Alimentación capacitó a 14.

0: de Negocios, Jorgen Andrews, se reunió con autoridades a cargo de los próximos procesos de elección. La embajada reiteró su apoyo a instituciones libres de la influencia del narcotráfico y el financiamiento ilícito.
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1: Tenemos cumpleañeros este día. ¡Habemos cumpleañeros! Gracias por dejarnos acompañarles y celebrar con ustedes este día tan especial. Mi señora madre y mi persona estamos de cumpleaños, dice acá. María Vilma y Anderson Aragón, hoy es su cumpleaños. Un gran abrazo desde Globo 98.9. Hoy un día bastante sentimental también, nos cuentan por acá. Desde acá les mandamos todo nuestro cariño.

Que sea un día para recordar bonito. Fíjense ustedes que nos comparte acá nuestro amigo que pues hace un año lamentablemente su papá falleció y es él quien les festejaba, les quemaba cohetes y hacía de este día algo muy especial. Hoy desde Globo 98.9 nosotros les mandamos un gran abrazo buscando la manera de hacer este día siempre muy especial porque la vida hay que celebrar. Un gran abrazo para ustedes, gracias por estar con Globo 98.9 este día. Saludar a Ronnie Ríos que está de cumpleaños. Despierta sintonizándolos, duerme sintonizándolos, de parte de su amigo Enrique Pocón. ¡Felicidades, Ronnie! Desde Globo 98.9 celebramos contigo también este día. Gracias por ser este fiel oyente, estar siempre pendiente de la programación de Globo 98.9. Felicidades a Globo 98.9 por su aniversario. Dicen gracias, gracias. Seguimos celebrando con ustedes. Muchas felicidades a los cumpleañeros de hoy. Y fíjense ustedes que acá en Globo 98.9 siempre incluimos, o de vez en cuando celebramos a los cumpleañeros, una canción muy linda que nos despierta el ánimo, las emociones y nos hace celebrar la vida. Así que la vamos a disfrutar con ustedes.

0: ¡Salud! Música para seguir despertando emociones en Globo. Un par de cumpleañeros más por acá que llegaron tardecito, pero los vamos a
1: saludar. Salúdame, Mariento, a mi sobrina Jennifer Alejandra, saludos que hoy está cumpliendo años. Que Dios la siga bendiciendo, que Dios la cuide y la proteja. Ahí anda trabajando, ahí yo creo que anda en su carro y escuchando.
0: Felicidades.
1: Bendiciones, es mi hermana, a la que conoció también. Saludos. Gracias,
0: saludos.
1: Mariento.
0: Hasta
1: feliz
0: pronto.
1: Tarde, buen provecho.
0: Felicidades a todos los cumpleañeros. Lilian Chajón también está de cumpleaños de parte de su amiga Isabelita. Muchas felicidades. Saludar a la abuelita más feliz de Charlif, Brenda Ordóñez, que cumple 55 añotes de parte de Freddy, Noel, Yesenia, Esteban. Y le puedes poner la canción de Me Estoy Envejeciendo, dice, bueno, para todos los cumpleañeros. Seguimos acumulando años. Muchas felicidades.

0: regreso, Viviana García en Globo 98.9 para seguir acompañando tus actividades. Gracias, Ingrid Vargas, por estar conectada a nuestra programación musical, dejando su reporte este miércoles. Fíjense que estamos en el puente de la semana, miércoles. Ya pasamos lunes, martes, pero aún nos faltan jueves y viernes. Y justo también este día es el puente para llegar a octubre. ¿Cómo van ustedes con sus actividades? Cuéntenme. Corre, corre. Ya almorzando todavía, no, fin de mes. Gracias por cada uno de sus mensajitos. Nos encanta saber que andan por allí disfrutando de esta programación musical. Fíjense que vamos a hacer un mini especial de Ricardo Montaner. Miren, ya es el último día de esta promoción. Ya, en este momento estamos en la ronda de la vajilla, pero fíjense ustedes, después de la pausa, en dos segmentos más vamos a escuchar la música de Ricardo Montaner, ¿les parece? Así que si tienen por ahí alguna sugerencia musical, ustedes me dicen cuál se les antoja y con gusto vamos a estar complaciendo. Mientras tanto, pueden seguir participando con la frase Feliz Aniversario Globo. Nos vamos a la pausa, regresamos con más de esta programación musical. Recuerden que pueden seguir mandando sus mensajes al 3663-0989.
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Música de Maná en esta programación musical para despertar emociones intensas. Este 7 de octubre es el MacDía Feliz. 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Gracias por cada uno de sus mensajitos, la interacción que tenemos hoy a través de nuestro WhatsApp, Telegram. Nos encanta saber que están por allí disfrutando de este fin de mes junto a Globo 98.9. Ya en unos minutos vamos a disfrutar de un mini especial de Ricardo Montaner. Cuéntenme cuál es su canción favorita de este artista. ¿Qué canciones les gustaría que él interpretara en su concierto en Guatemala? Cuéntenme. Bienvenida a las sugerencias 36630989.

Estamos finalizando septiembre agradecidos, muy agradecidos. Música de José Luis Rodríguez, el Puma. Ya teníamos días de no escuchar esta canción en nuestra programación musical. Gracias por seguir conectados también a través de nuestra app RCN Guatemala. De Guatemala para todo el mundo. Compártanla con sus amigas, amigos de otros países. Cuéntenles que pueden disfrutar intensamente de las emociones en Globo. También a través de la tecnología en la oficina en globo989.com. Saludos, Majito. Majito dice, ya está lista la planilla. Ya pueden pasar a firmar. Solo que nos mande la dirección, ¿verdad? Y llegamos todos. Saludos, Majito. Gracias a Manuel, el mango de todas las nenas. ¿Qué es eso? Mañana es mi día. Ah, bueno, pues mañana es el día de todos los peques. Vamos a tener programación especial acá en Globo 98.9. ¡Qué emoción! Silvia Quiñones, gracias por tu sintonía. Gracias por todas las sugerencias que están dejando para nuestro mini especial de Ricardo Montaner. Ya en unos minutos más. Seguimos ahora con algo de Rosario Flores. Algo contigo.

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La voz de Ricardo Montaner, Ojos Negros, para seguir acompañando tus actividades. Este artista que llega a Guatemala con el último regreso tour. Una noche llena de emociones, recuerdos y todos esos éxitos que siguen siendo parte de nuestra historia. Será el viernes 2 de octubre, para que ustedes tengan en cuenta la información, a partir de las 20 horas en Forum Majadas. Puedes conseguir tus boletos en primera fila y prepararte para cantar de principio a fin todas las canciones de Ricardo Montaner. Hoy pueden participar, es el último día para participar de esta promo, para ganar su invitación doble. Es un boleto doble para esta gran presentación, enviando a nuestro WhatsApp 36630989 la palabra Montaner. Ya saben, yo les regreso a ustedes de un link. Les mando un link, ustedes ingresan, llenan la información que se les solicita y de esa manera ya están participando para ir a esta gran presentación a cantar todos estos temas. Por cierto, gracias a quienes han dejado por acá sus sugerencias, creo que de los temas más solicitados para este mini especial es este que ahora escuchamos, de 1989, Me va a extrañar.

Ricardo Montaner en Globo 98.9. Montaner Ruggiero, su apellido completo. Saben ustedes que Ricardo Montaner es uno de los artistas que tiene varias nacionalidades. Nació en Venezuela en 1952. Sin embargo, tiene también raíces italianas. Se nacionalizó argentino y también dominicano. Es un artista que definitivamente ha llevado a despertar esas emociones intensas desde la década de los 80s, cuando se dio a conocer con temas como Me va a extrañar, Ojos negros, entre otras canciones que han sido un gran hit, un gran éxito durante esos más de 40 años de trayectoria musical, en los que ha grabado decenas de álbumes y tenido una gran cantidad de giras internacionales. Seguimos disfrutando de la voz de Ricardo Montaner, que llega a Guatemala próximamente con su regreso, último regreso tour. Y vamos a escuchar un tema que a nosotros nos identifica mucho, porque hasta meme creo que tenemos ya de esto. Iluminada y eterna. Así vamos a estar en el concierto. Estar pendientes de las redes sociales de Globo 98.9, porque ahí vamos a tener para ustedes toda la información de esta gran presentación.

Ay, esos temas que despiertan esas emociones intensas en Globo 98.9. Gracias por cada uno de sus mensajitos a través del 3663, las sugerencias que nos han dejado para este mini especial de Globo 98.9. Hoy con la música de Ricardo Montaner, gracias por todas las sugerencias. Recuerden que pueden seguir mandando la palabra Montaner a nuestro WhatsApp. Yo les regreso a ustedes el link. Se inscriben y ya están participando por su boleto doble para esta gran presentación el 2 de octubre acá en Guatemala. No se lo pierdan. Yo quiero ir, dice Silvia. Participa, Silvia, participa. Tienen la información y miren ustedes. Espero que tengan muy buena suerte y que sean los invitados especiales de Globo 98.9. Seguimos despertando emociones ahora con otro de esas, otra sugerencia hermosa que nos ha llegado de 1992, Piel Adentro.

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1: Las 14 horas con 3 minutos.
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2: Uy, qué música para seguir disfrutando de esta programación musical finalizando el mes. En este miércoles, cinturita de la semana, gracias por cada uno de sus mensajitos al 36630989. Hoy también con un mini especial de Ricardo Montaner. Ya nos quedan dos canciones únicamente. Gracias por todas las sugerencias que dejaron. Pueden seguir mandando la palabra Montaner. Yo les regreso el link para que se inscriban y participen por un boleto doble para su concierto en Guatemala el 2 de octubre. Ricardo Montaner es un artista que ha vendido millones de discos en toda América Latina, con grandes éxitos en países como Venezuela, México, Argentina, Colombia, Estados Unidos, por supuesto, Guatemala. Y fíjense ustedes que a partir de esta carrera musical también ha generado o ha creado una familia dedicada a la música, sus hijos, sus nietos.

también son partícipes del arte, de la música, algunos como cantantes, como compositores, actrices, actores. Una familia muy artística. Y Ricardo Montaner, por supuesto, siendo el patriarca de esta dinastía. Ricardo Montaner ha colaborado también con figuras como José Luis Perales, Diango, Camilo VI y muchos otros con quienes ha compartido el escenario, tal como el tema que escuchábamos anteriormente junto a la Sonora Santanera con Estoy Contento. Seguimos con música, ahora nos vamos al año 2001.

Esta canción, me dice alguien por acá, de Bésame, me recuerda cuando don Armando andaba de migajero con Betty, dicen acá, solo para conocedores. ¿Se acuerdan ustedes de ese capítulo de Betty la Fea donde sale Ricardo Montaner? Yo sé que sí, se recuerdan. Ay, ay, ay, bueno, se nos acabaron las canciones, más bien el tiempo para nuestro mini especial de Ricardo Montaner. Tengo dos opciones. Ustedes me van a ayudar a elegir con cuál cerramos este especial de Ricardo Montaner. Número uno, ¿te hubieras ido antes? A ver.

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1: Esta es la número uno, ¿te hubiera sido antes o cerramos con Un hombre normal? Uy, estas dos canciones están como aquella frase que dice la de traigo saldo. A ver, ¿cuál eligen ustedes para cerrar este especial?
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1: La número uno, un hombre, ¿tú hubieras sido antes? Y la número dos, un hombre normal. Díganme, por favor, en este minutito vamos a elegir. Gracias a quienes han dejado por acá sus mensajitos al 3663-0989. Acá nos están compartiendo la 1, la 2, la 1, la 2, la 1, la 2, la 1, la 2. Muy bien, pues yo creo que ya tenemos canción ganadora, definitivamente. Nos vamos entonces a cerrar este especial de Ricardo Montaner. Recuerden que pueden seguir participando enviando Montaner al 3663-0989. Yo les regreso el link para que ustedes se inscriban y participen por un boleto doble. Ya solo hoy es la promoción.

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música de Cairo para seguir acompañando tus actividades esta cinturita de la semana. Se siente como que fuera viernes. No sé, tengo esa sensación. Miércoles con sabor a viernes, con emociones intensas. Gracias por todas las sugerencias que han dejado para esta programación musical. Hoy viviendo intensamente cada momento. Fíjense ustedes que vivir intensamente no significa vivir al límite. Puede ser tan simple y sencillo como prestar atención a lo que hacemos, con quién hablas y cómo disfrutas esos pequeños momentos del día a día. Disfrutar su tacita de café, disfrutar de la compañía de alguien, escuchar plenamente cuando conversas con alguien, eso es vivir intensamente. Vivir en el presente. Buen provecho a quienes están en el almuerzo disfrutando de algo delicioso. Gracias a Erika. ¿Cómo estamos, Erika? Vilma, también a todo volumen. Cierto, dice por acá alguien, se siente como que fuera viernes. Quizá porque estamos juntos finalizando el mes. Puede ser. Tal vez también alguien por acá tiene esa sensación y me dice, Marianto, ya es hora del himno. Pero hoy no sale himno, César, hasta el viernes. Vamos a aguantar las ganas. ¿Saben qué sí? Vamos a hacer. Vamos a bailar con Chayancito. 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Seguimos entonces bailando con Chayanne.

sí, baila, baila. Nos vamos con la última ronda, pero ahora de la vajilla. Recuerden que hoy es el último día de la promoción también de la vajilla de aniversario de Globo 98.9. Gracias por celebrar con nosotros 41 años al aire. No dejes pasar esta oportunidad. Participa a través de nuestro WhatsApp. Si aún no lo tienes, te lo repito. 36-63-09-89. 36-63-09-89. La frase a mandar es feliz aniversario Globo. Les regreso su link para que se inscriban. Y ya están participando por esas últimas vajillas de aniversario de Globo 98.9. Por cierto, un saludo para todas las bellas, hermosas, divinas, preciosas mujeres, únicas, guapas, bellas, espectaculares, radiantes, coquetas, soñadoras, cafeteras. En sintonía de Globo 98.9, ¿dónde están los caballeros, los guapos, los mangos, sabrosos? En su mero punto. También andan por ahí, es que hoy, ¿verdad? No les he saludado como ustedes se lo merecen, pero gracias por estar siempre conectados a esta programación musical. Seguimos complaciendo, nos vamos con algo de Benjamín.

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0: Para todas esas bellas, hermosas, divinas, preciosas mujeres que aman el café y están en sintonía de Globo 98.9 disfrutando intensamente de esta programación de fin de mes. Gracias por dejarnos acompañarles este septiembre y miren ustedes, gracias también porque yo sé que van a estar con nosotros en octubre. Noviembre y diciembre, los últimos meses de este 2026. Gracias por cada uno de sus mensajitos. Gracias por todas las sugerencias que han hecho hoy. Saludos para Emily. Sofía está cumpliendo 9 años. La amamos con toda el alma y deseamos que cumpla muchos años más. Muchas felicidades para Emily y Sofía. No sé si se me queda por acá pendiente algún mensaje de cumpleaños. ¿Qué es eso? Yo creo que sí. Doña Gloria me estaba pidiendo un saludo de cumpleaños. Acá está. Saludos para Leandro, bisnieto de Doña Gloria. Hoy está de cumpleaños. Muchas felicidades también de parte de toda la familia. Que lo pase de lo mejor. Nayeli también se une al saludo. Muchas felicidades. La siguiente canción quiero que la canten, por favor, pero así intensamente. Que la sientan, que la vivan, que... Y si se pueden grabar cantándola también, porque hoy es un día bonito, bonito.
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0: Que nos siga yendo súper bien, como dice por acá Cani García con esta canción. Gracias por todos sus mensajitos. Gracias por las sugerencias. Me fascina esa canción. Bonito, bonito es el nombre de la canción de Tiago Navarro. La pueden solicitar acá en esta programación musical. Es de reciente ingreso en Globo 98.9.
1: Un cafecito.
2: Riquito, riquito.
0: Gracias a Azucena, a todo volumen, Ana Cristina.
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0: Nos deja por acá también su mensaje.
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0: Sandra, gracias. Mario Rivas, sí. Luis García en la zona 13.
1: Amadita.
0: Gracias por la comunicación también.
2: Bonita.
0: Esta hora, Erika, gracias. Miren qué cantidad de mensajes, muchísimas gracias. Nos encanta saber que disfrutan de la programación que tenemos para ustedes y que juntos también hacemos con cada una de las sugerencias que nos llegan al 36630989. Aquí al micrófono les acompañó Marianto y con la bendición de Padre nos escuchamos nuevamente mañana a las 12 en punto. Chao.

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1: Las 15 horas en punto.
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¿Quién va a bajar la luna para que juguemos? Así me deja con el corazón partido. Hola, hola, muy buenas tardes. Buenas tardes. Buenísimas y calurosas tardes, carambola. Aquí nos vamos ya acomodando muy bien en la Globo 98.9. Globo98.9.com también, para todos los que nos escuchan en línea por todos lados. Bienvenidas, bienvenidos. Vamos a disfrutar estas últimas tres horas de estos cinco días de cobertura de vacaciones aquí de Don Víctor. Hugo Vázquez les saluda. Aquí tenemos mucha música para disfrutar plenamente todo lo que nos gusta, todo lo que disfrutamos para acompañar su labor. Si están trabajando, si les toca andar allá afuera, si van en el tráfico, si van en el tránsito, en el transporte, donde estén, si están en casa, en toda labor que tengan, la mejor compañía, la Globo 98.9, en esta tardecita, en fin de mes, miércoles, fin de mes, ya 30 de septiembre, como si nada, ¿no? Bueno, hoy, al menos hasta esta hora de la tarde, las 15 horas y segundos que llevamos y minutos, no ha llovido, al menos en Ciudad de Guatemala y alrededores. Esperemos que aparezca la lluvia más tarde. De momento, una tarde muy, muy calurosa, propicia para acompañarnos, para acompañarles, para acompañarlos con toda la música que nos gusta principalmente. Y para ello tenemos un enlace, un contacto, una línea directa de comunicación, que es el WhatsApp 36630989. Línea directísima para atenderles gustosamente con pedidos y lo que ustedes quieran a esta hora, los antojos que siempre aparecen en esta tardecita especial. Buen provecho para quienes ya almorzaron, para quienes almuerzan más tarde o quienes almorzaron más temprano, esperando que estén muy, muy bien. Aquí vamos entonces, súbanse a la nave toda la tripulación, que lo vamos a vivir intensamente con toda la música que nos gusta, nos encanta. De Alejandro Sanz a Eros Ramazzotti.

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Qué buena canción, el italiano Eros Ramazzotti, uno de tantos éxitos y también de las estrellas que han visitado nuestro país. La verdad, han venido mucha cantidad y buenos cantantes a lo largo de tanta historia y de tantos años y de tanto tiempo, sin duda alguna, acá a nuestra linda Guatemala. ¿Cómo están? Espero que muy bien. Último día de estos cinco, cubriendo las vacaciones de don Víctor Rivas. Ya mañana aparece el señor en pleno Día del Niño y a estrenar mes, así que aquí la vamos a gozar y desde ya empiezo a recibir todos sus pedidos, antojos, comunicación, preguntas, solicitudes, sugerencias, pedida de canciones, lo que ustedes quieran. Todo es bienvenido, ya empezaron a llegar y eso me encanta, me gusta, me agrada, me alegra. 3663-0989 el WhatsApp para que no perdamos la comunicación de aquí hasta las 6 de la tarde, ¿no? Para disfrutar plenamente con toda esta música que tenemos. Ah, intensamente los 90, intensamente toda la música que prácticamente nos hace despertar todas las emociones. Eso tenemos en tarde, pero muy calurosa hoy, ¿eh? Pero muy calurosa.

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los famosos hombres G, sí, por supuesto, desde España, ¿no? Hay agrupaciones que duran y duran, duran, duran, pero muchísimos años y con sus integrantes originales. Desde David Summers y los otros tres, ahí impresionante. Se acaba de lanzar y ya está en plataforma esta otra película de los hombres G que se llama Los mejores años de nuestra vida y que repasa prácticamente estos 40 años de trayectoria musical, pero sobre todo de amistad mítica de esta banda española, combinando pues momentos de giras internacionales, testimonios de otros cantantes, por eso es muy bonito. Aparece Alejandro Sanz, Ana Torroja, Carlos Vives, Carlos Rivera, aparecen en esta nota de los hombres G, ahí entre España y México. Y por supuesto tuvo paso por las salas de cine, principalmente en España y México en mayo. Aquí creo que no estuvo, no recuerdo yo que haya estado acá en el cine, pero ya está en plataforma ahí para poder verla con todo esto. Se llama Los mejores años de nuestra vida. Y por supuesto, recomendada con todo esto que hacían ahí de las locuras y todo lo que ellos mismos han contado, ¿no? Hace poco ya han estado en promoción de la película, ¿no? Estuvieron ahí en un programa, el famoso llamado El Hormiguero, y ahí contaban también parte de esta película y todo lo que quedó fuera y lo increíblemente que son después de 40 años de estar ahí en acción, no cualquiera, ¿eh? Pero un aguante. Han venido muchas veces acá a nuestro país, pero muchas veces. Ya son como reconocidos, tienen una legión de fans por todos lados. Me acuerdo que uno se llama Rafa, el que tenía el pelo así alborotado. Javi, el de la batería. El otro creo que Daniel, algo así. Y obviamente David Summers, por ser el cantante, es el que más se nos queda. Ahí, impresionante. Así que, recomendada si se la encuentran y la pueden ver ahí. Y si les gusta ahí todo lo que hicieron los hombres G, más que especialísimo para poder vivirlo. Seguimos intensamente los 90, intensamente los 2000, aquí en La Globo, para despertar emociones. Una muy buena versión de este clásico.

Una canción que ha tenido decenas de versiones, desde grupos tan clásicos como Los Galos, pasó obviamente ahí por Roberto Carlos, recientemente también por Yair, y esta muy buena versión de Vicentico, a dueto especial Don Gabriel Julio, ese es su verdadero nombre. Vicentico, si le suena la voz, él es el famoso cantante y compositor del grupo argentino Los Fabulosos Cadillacs. Los de Matador, te están buscando, Matador, y Mal Bicho y todas esas. Él es Vicentico. Y muy buena versión esta, ¿no? Con todo lo que puede ofrecer en dueto con esta otra voz que llama poderosamente la atención y que vino aquí para complacer. Ya voy a empezar a agradecer a los primeros que piden acá sus canciones y que por supuesto la escuchamos, con una actriz argentina que se llama Valeria Bertuccelli. Muy buena versión con ella. Así que no es tan conocida aquí por nuestros lados, pero qué bien cantando ahí a la par de Vicentico. Este súper, pero súper, súper tema. No te apartes de mí, por favor. Seguimos hablando de duetos y de todo esto que hay. Juan Luis Guerra junto a Maná con esta canción espectacular. Bendita la hora, bendito el reloj, bendito el momento, bendita la vida, bendita tu luz.

0: Qué buenos duetos, ¿no? Uniendo talentos especiales, Maná, pues una banda súper legendaria y una trayectoria impresionante. Y del maestro, porque eso es don Juan Luis Guerra. Obviamente, al juntarse, tienen que salir buenos resultados, sin duda alguna. Y esta es una de estas canciones espectaculares, Bendita tu Luz. Hay una serie chilena que se llama Generación 98, donde la usan ahí de tema, pero espectacular y especial. Bueno, regáleme un minutito para empezar a agradecer toda la sintonía de ustedes, lo menos que pueda hacer aquí. Muchas, muchas gracias, Silvia Quiñones, que nos pide Arjona, como siempre solicitado, mujeres. Gracias, se pasa muy rápido el tiempo, fue un placer saludarte estos días. Muchas gracias, sí, hoy efectivamente es el último día, yo más que gustoso, realizado, feliz y complacido. Buenas tardes, a mitad de semana nos vamos a acostar estas 3 horas. Bueno, ahora ya queda menos. Gracias, gracias, que Dios te bendiga, dice saludos. Ana Pineda, gracias Anita, muchas, muchas gracias. Más saludos, ya esperándolo, dice en sintonía del trabajo, saludos de Glendita, qué bueno. Otra de Arjona, sal y vale, saludos desde Chimaltenango. Fabiola dice, ella nos pedía lo noto de hombres G, complacida ya, que me manda un cafecito virtual, a la me caería, pero de perlas hoy, así despuesito del almuerzo. Gracias, Gris. Buenas tardes para ustedes también, y todos vienen acompañados de la respectiva solicitud. Desde San Lucas, Tolimán, Sololá, nos pedía la de Vicentico, ya complacido. Saludos a todos los que están ahí en la Globo. Bueno, aquí me siento acompañado, pero por ustedes. Gracias, Fito. Qué lindo lugar San Lucas, Tolimán, ¿no? Pero lindísimo. Gracias, gracias, gracias. Ah, ¿quién más se comunica aquí? Chinito pidiendo algo de Navidad. Alá, todavía no, hombre. Todavía no hemos ni comido fiambre. Aquí unos buenos amigos que me mandan hasta fotos donde están trabajando ahí en la obra. Dice, qué bueno escucharte. Dice, gracias. Y que no vaya a llover, dice San José Pinula. Dice, José Guillermo. Bueno, esperemos a ver qué tal, porque el clima, ya saben, ha estado muy lluvioso. Gracias, el tocayo Hugo Marroquín en San Miguel Petapa. Siempre nos escucha tempranito allá en la estación de RCN. Muy bien, el clásico de la Globo hoy, dice. Alguien por acá nos envía un audio, ya los vamos a chequear y escuchar también para poder tenerlo. Gracias también a Gloria Regina, gracias por sus conceptos. También ella fue en la que nos pidieron Ramazotti. También muchas gracias a Carla Díaz, la de Cristian Castro. Si no digo, pensé aquí, vamos, tratando de complacerles en la medida de todo esto que es así muy, muy posible en lo que ustedes van pidiendo. Así que no se me muevan de ahí.
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0: De las canciones más emblemáticas de Arjona, sin duda alguna, ¿no? De las canciones más enigmáticas también ahí del famoso Ricardo. Sigue de gira, hace casi un año empezó acá. Yo recuerdo que empezamos a cubrir las vacaciones también de Don Víctor y empezaban los conciertos acá en el Teatro Nacional, así que sensacional. Venía yo en la calle y vi que están anunciando un concierto en El Salvador de 1 de noviembre, pero seguramente para que mucha gente de aquí pueda ir para allá, ¿no? En el famoso Cusca, le decimos nosotros, Estadio Cuscatlán. Domingo 1 de noviembre, el día tradicional del fiambre, para eso está ahí. Para seguir con esta gira, lo que el seco no dijo. Así que ahí lo están anunciando, así que más que bienvenido, sin duda, ¿no? Con lo que hay. Muy bien, buena tarde con la Globo. 36630989 es el WhatsApp, que sigue y sigue y sigue con sus mensajes. Recuerden las conexiones en línea, muy fácil. ¿Cómo escuchan la Globo en línea? Muy, muy fácil. 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La descargan, obviamente es gratis, y también ya una vez descargada, ahí están todas las estaciones de RCN, y obviamente está la Globo, y ahí pueden escuchar, así que más que sensacional y espectacular para poder escuchar muy bien, y en línea y en cualquier parte del planeta donde ustedes estén.
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propicia para silbar, y es que tiene ese pedacito más que especial, ¿no? Uno de tantos éxitos de Miguel, ¿no? De Miguel Bosé, con tanta música que tiene, impresionantemente. Y aquí otro de los super hits, otro de los super grandes éxitos. Permítame agradecer más de la gran audiencia de La Globo, pero es impresionante, 98.9. Y también los que se toman la molestia de escribirnos por acá. Así que muchas, muchas, muchas gracias. Al menos un saludito les envío yo para agradecer esa tremenda sintonía. Dice Fide, algo de Montaner, con todo gusto. A seguir adelante, dice, desde Zumpango, en sintonía en la construcción. Una canción especial aquí, bueno, ahí tomadas en cuenta. También saludos Emi con otro tema, si cada uno viene de una, dos, tres canciones. No crean que solo de una. Saludos especiales desde Canadá, Jorge Bautista, fiel oyente, ¿no? Esto era bonito de escucharnos en la aplicación y también en línea, ¿no? Globo989.com. Pero impresionante. Isabelita también, muchas gracias. Rocío, qué gusto encontrarte por acá. Qué bueno, escuchándonos. Qué bien, qué bien, qué bien, acompañados en la Globo. Aquí vamos. Gracias a Carol, te vamos a extrañar mañana. Es mañana viene don Víctor, el titular de esto. Así que no hay ningún problema. Yo realmente sí me lo gocé. Encantado. En cuando sea otros 5 días de vacaciones. Un saludo desde Perú a la familia Gramajo en Olintepeque. Sintonizando la Globo. Escuchando en línea más que todo, ¿no? Globo989.com. Más saluditos. San José Pinula. Gracias. Nos pide la de Jordano. Isabela, tú y yo estamos locos. Tarararam. Siempre Arjona la piden, pero yo creo que cada 10 minutos piden la canción de Arjona. No falta, pero es que es bueno, imagínense, no es para menos. Liliana, gracias Liliana, complacida. También gracias a Esther Ruiz. Muchas gracias también a la comunicación y los buenos mensajes de Andrea Miranda. Otro que llega por acá, gracias. Agradezco el tiempo de acompañarnos estos 5 días. Dice, sí, se pasó rapidísimo. Desde San Pedro, Zacatepeques, Eric. Nos pide una de Diego Verdaguer y hay más. Uf, ahí lo vamos a dejar porque si no, imagínense. Llegan y llegan y llegan y llegan y llegan tantos, tantos, tantos, pero buenos pedidos. Me encanta. Tremenda audiencia y más que espectacular. En esta tardecita de fin de mes, de miércoles, vuelve a esas conversaciones alrededor de la mesa. Disfruta de galletas artesanas y vive esos momentos que saben a casa. ¡Qué delicia! Y abundan, pero muchísimo, las galletas artesanas. ¡Deliciosas! Tardecita espectacular, por donde estén, ahí está la Globo en 98.9.

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0: Las 15 horas con 59 minutos.
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Sí. A las 4 de la tarde con 7 minutos. ¡Qué rápido! El turno de Mon Laforte. Esa tu falta de querer.

que admiran su carrera musical chilena-mexicana, ella, ¿no? Con grandes éxitos va a estar en nuestro país el próximo 3 de diciembre. Así que podremos estar ahí. Ojalá, ojalá, ojalá. Talentosísima cantante. Empezó en estos programas de talentos, un programa de talentos chileno que se llama Rojo Contra Fama, y de ahí pues obviamente fue pegando, pero esta es su canción más desgarradora, más conocida, más así, pero espectacular, así intensamente para gozarla. Tu falta de querer a pedidos, pues, y todas son canciones aquí, peticiones, y con todas las buenas que ustedes sugieren. Vamos agradeciéndole siempre, siempre, siempre a todas y a todos la comunicación en esta tarde. Muchas gracias a Rosario por sus palabras y también por estar ahí siempre pegadita con La Globo en el 98.9. También muchas gracias especiales para Teresita en la zona 7. Muy bien, muchas gracias. También que se comunican en esta tarde. Alguien que me manda un video de Gloria TV en la calle del Arco de la Antigua. Dice, ah, bueno, muchas gracias. Aquí lo miramos. Fito, saludos, Fito. Gracias. Heidi de Tecpan, una de Luis Miguel. Ahí vendrá, no se me preocupen. Gracias, a seguir adelante, muchas gracias. Esto es de Gloria Requena. También Eric Revolorio se reporta. Muchas gracias a todos los buenos amigos. Azucena Díaz, también pidiendo música por acá. Algo de Alex Sintek. Sale, no se diga más. Con todo ese talento que tiene metido en problemas el señor, pero ahí va. Estabas ahí y yo te soñé.

0: Ay, se metió en una de clavos ahí don Alexita con tantas cosas dentro de la polémica. Dice que se va a ir de México por tranquilidad y todo. A ver qué tal, ¿no? Lo que sí es cierto que subieron todas sus reproducciones de su música en plataformas, subió todo ahí en publicaciones y todo, así que vamos a ver qué tal, ¿no? Por ponerse a criticar ahí la música de otros géneros y tanto problemita que tuvo ahí en un show ahí súper público. Seguramente todos se enteraron de lo que pasó. Esperemos que pueda solventar todo esto, ¿no? Porque es talentosísimo y sabemos que es un gran artista. Eso sí, no lo dudamos.
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de tantos éxitos como solista de Ricky Martin. Esta es otra de las buenas canciones y pedido especial. Y anda ahí en el cine. La semana pasada se estrenó en México la película Hombre al Agua, ahí donde el director y protagonista es Gael García Bernal, pero Ricky Martin aparece ahí, este cantante puertorriqueño interpretando a uno de los personajes de esta muy buena película, y que pues se han paseado ahí por muchos lados promocionándola. Estuvieron en el famoso Festival de Cine de Venecia y todo, así que metido de vuelta a la actuación Don Ricky, y ahí precisamente también en el mundo del cine especial, ¿no? Más pedidos, más canciones, más saludos. Aquí voy agradeciendo a todos ustedes. 3663-0989, el WhatsApp de La Globo. Aquí recibo todo lo que ustedes manden. Buenas tardes, bendecido miércoles, dice. Saludos para usted, muchas gracias. Madeline García, qué bueno que está ahí comunicándose. Ani Rodríguez, una de Carlos Rivera, dice. Ah, con mucho gusto. Esa es la con Natalia Jiménez, es verdad, la del destino. Sale. Con todo gusto. También saludos a Carlos de Jesús. También saludos a María Renata. Gracias por la comunicación y qué buenos pedidos. Algo de Rick, dice. La de tu mirada. Ah, la ponemos. Segurolas. También saludos para Maite García. Muchas gracias. También Floridalma de Ruiz. Qué bonita tarde, dice. Ya casi salgo a las 5, dice. Pero qué buena música. Lo vamos a seguir escuchando ahí camino a casa. De eso se trata. De eso se trata, para que sigan escuchando ahí La Globo y a toda hora, especialmente. 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

Los famosos Duncan Du, sí, de aquella icónica canción de En algún lugar de un gran país olvidaron construir, sí, exactamente ahí los mismos. Y es que fueron y vinieron, se disolvieron, Mikel, el cantante ahí con su carrera como solista, luego años de pausa, se reunieron temporalmente para grabar, giran hace 10 años. Y ahora sí, ya caminos separados definitivamente. Mikel mantiene una exitosa carrera todavía como solista. Y por supuesto ahí con grandes éxitos y todo lo que ha presentado a lo largo de su carrera. Pero así ha pasado y este es un gran tema. A tientas. Otra muy buena producción solicitada por ustedes. Y desde luego complacencia más que especial. En esta tardecita, aquí en La Globo, en el 98.9. Siguen y siguen sus mensajes, sigue y sigue su comunicación. Me encanta, me agrada. Desde luego para complacerles en este día estupendo. Así que saludos. Cerrando el mes, ya fin de mes, ¿pueden creer ustedes? ¿En qué momento se nos fueron 9 meses? Van a quedar 31, 30, 31, 92 días de este 2026 a partir de mañana. Hay que disfrutarlos plenamente y por supuesto vivirlos al 1000%. Y mejor si es escuchando La Globo, donde ustedes están. Seguimos, sí, una de Rake, venga, sale.

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0: Así, nada de esto fue un error, un dueto especial de Coty. Esta versión obviamente es con Paulina Rubio, ¿no? Pero la versión original es con el famosísimo Andrés Calamaro, el famoso rockerísimo de los Abuelos de la Nada, de los Rodríguez y de tantas agrupaciones donde ha estado. Muy, muy buena versión esta con Paulina ahí, que salió pues unos años después de esta original, que era de finales ahí de los 90, arranque de los 2000. Muy buena canción y otro gran pedido a esta hora aquí en la tarde. Esperemos que vayan muy bien, qué rápido se nos va el tiempo, pero así pim pam pum. Bueno, el reloj y faltan 13 minutos a las 5, rapidísimo. La gran mayoría sale de labores de trabajo a las 5. Vamos a ver cómo está el tránsito hoy, porque úpale, estos dos días ha estado pero incriminal. Bueno, todos los días pues, pero ayer sí fue impresionante. De momento no se ha hecho presente la señora lluvia, al menos acá en el centro de Ciudad de Guatemala, zona 1, zona 4, zona 9, donde estamos, no hay presencia de lluvia, al menos. Cuéntenme si en otros lugares seguramente sí, es muy probable que pueda estar lloviendo. Aquí me cuentan ustedes. En el WhatsApp 36630989 y también pidiendo sus canciones y todo lo que ustedes quieran escuchar, más que bienvenido en esta tarde de miércoles, mitad de semana y por supuesto fin de mes.
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El gran éxito de Benny Ibarra, aparte de toda la gran lista que tiene de super temas, ¿no? Pero este es su hitazo, pero así impresionante por siempre y para siempre. Tanto la versión original así suavecita con pianito como esta que le dio ahí un toquecito más especial y más hasta incluso con un poquitito de sonidos rockeros. Gracias, más comunicación que voy agradeciendo porque si no se me... Ay, traspapelan, como diríamos antes aquí todos, y se me van rezagando. Así que muchas gracias, dice. Saluditos, dice. Buenas tardes. Aquí por el Estadio La Pedrera, zona 6, ya empezó a llover. Leve, pero está lloviendo, dice Rosy Paredes. Ah, ya ve. Allá en la zona 6. Gracias. Aprovechando que hoy es el último día, dice. Algo de Chayanne, dice. El siglo sin ti. Ah, muy bien, con todo gusto. Para María Irene de Sigui. Saludos, saludos. A Maco también, salí, vale, aquí la ponemos. Gracias también al buen amigo Alejandro Vázquez, tocayo ahí de apellido. Algo aquí de Enanitos Verdes, un buen guerrero, dice. Muy bien, muchas gracias. La de Fuiste Tú, saludos a Luqui. Salí, vale, muy bien, esperemos que sí. También saluditos para Gabriela Funes. Un abrazo, que esté bien. Sí, está lloviendo en zona 18 en algunas partes, dice. Ah, bueno, ya ven, lloviznita, pero leve y está cayendo ahí. Bendecido miércoles, gracias por tan bonita música, dice Jimena Díaz. También Ani Rodríguez se comunica, todo por el WhatsApp 36630989. Saluditos, gracias, aquí vamos acompañándoles a ustedes. Y sí, hoy es el último día cubriendo a don Víctor. Mañana ya viene don Víctor, él es el titular y dueño de este horario, ¿no? De 15 a 18 horas todos los días en la Globo, don Víctor Rivas. Fueron 5 días especiales cubriéndole aquí en días de vacaciones y se nos fueron, pero así rapidísimo, y ha sido un gusto. Gracias a todas y a todos. El Destino, versión de Natalia Jiménez y Carlos Rivera.

Estas grabaciones así en directo, grabaciones en vivo, conservan y tienen impregnado todo ese sentimiento del momento justito que sucedió y queda para siempre, y es muy difícil poder plasmarlo, ¿no? Y con una canción de Juan Gabriel más aún, pero la gran voz de Natalia Jiménez y de don Carlitos de Rivera, espectacular para este tema que pegó muchísimo, ¿no? El destino, precisamente con Juan Gabriel y Rocío Dúrcal. Pero canciones por siempre y para siempre que han pegado aquí. Bueno, aquí me empiezan a informar algunos que ya llueve en algunos sectores, así que saluditos desde Xela, desde la bella Xela. ¿Quién se reporta por allá? Nos encanta. Esdras González, saludos, buen amigo. Hoy sí es rato de no ir a la bella Xela, ya será, ya será. Ah, el clima sobre todo, es espectacular, pero espectacular, con todo gusto. Muy bien, muy bien, muy bien. Aquí vienen todas las canciones especiales que ustedes están pidiendo, dice. Sí, llueve un poquitito en zona 18, dice. Saludos, Marina, escuchando en zona 9, dice. En zona 10 hay mucho tránsito, pero aún sin lluvia. Gracias por acompañarnos estos días de regreso a casa. Qué bueno, qué bueno. Miren, yo no lo sentí. Todavía falta una hora, así que la vamos a exprimir al 100%. Ya es la última hora de estos 5 días que la pasamos muy bien. Jueves y viernes de la semana pasada y esta semana, lunes, martes y miércoles. Ah, la ayer fue más que sensacional. A ver, ¿qué dice por aquí alguien? En Misco, en zona 10 de Misco empezó a lloviznar, dice ahora Set. Ah, bueno, muy bien. Sí, en algunos sectores de Misco está lloviendo, muchas gracias. Saludos para Héctor Set. También saludos para América Conrado, dice. Si es que no podía leer ahí. Qué buenas canciones, qué buenos pedidos y qué grandes éxitos todo lo que ustedes comparten en esta tarde. Ya son las 5. Como si nada, especialísimo en esta tarde espectacular, en fin de mes, en este 30 de septiembre. Él sí es hijo de su papá, don Alejandro.

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10: Hola, soy Kile Castillo. En los próximos segundos te presentamos los hechos más importantes que marcan la agenda de hoy.
11: Les saluda Alexis Ponce.
10: Cambios en el uso de la prisión preventiva. El Congreso aprobó el decreto 23-2026, que reforma la prisión preventiva en el Código Procesal Penal. No se podrá ordenar el ingreso a un centro de detención sin audiencia previa de primera declaración. El Ministerio Público deberá justificar con pruebas su necesidad. Se crea una unidad de control de medidas de coerción adscrita a la Corte Suprema de Justicia.
11: Elección de Contralor programada para...

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¡Wow! Con esa voz, con esa interpretación, con esa manera de cantar, solamente ponerse de pie. ¡Qué voz la de Yuri!, ¿no? Pero impresionante. Esta es una gran canción de uno de los grandes compositores mexicanos que siempre quedan ahí detrás, ¿no? Don Jorge Avendaño Lurs. ¡Qué buenas letras, qué buenas canciones! Pero sobre todo, dar con el toquecito para dárselo, darle las canciones a grandes intérpretes y que les queden como anillo al dedo, así, pero impresionantemente. ¡El espejo! Otra de las buenas canciones solicitadas en esta tarde, por supuesto aquí en La Globo, en el 98.9. ¡Ay! Estamos en cuenta regresiva. 36630989 aquí en el WhatsApp. Gracias por todos sus mensajes ahí de agradecimiento. Yo se los devuelvo prácticamente por haberme acompañado estos 5 días especiales. Muy bien, muy bien. 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Don Ricardo, pasado mañana en concierto acá en nuestro país.

Grandes éxitos de Don Ricardo Montaner, de una larga lista de tremendas baladas, algunas volviéndolas a grabar por todos estos problemas de pérdida de catálogo y todo, impresionante. En un par de días, en un par de noches acá en Guatemala ofreciendo pues este concierto especial que definitivamente trae mucho ya de qué hablar, porque prácticamente es como de la despedida y el nombre lo dice todo, ¿no? El último regreso tour se llama, con Ricardo Montaner. Ahí el próximo viernes va a estar más que especial para todos los que vayan a asistir, sin duda alguna, ¿no? Y los que hayan ganado aquí en la Globo, pues felicidades, felicitaciones. Que se lo disfruten, que lo pasen bien, que compartan ahí todo el regreso que todos habíamos esperado con todos los temas tan populares de Don Ricardo Montaner y sus seguidores en todos los lugares de habla hispana y en muchos lugares. Así que va a ser más que especial. Pasado mañana. ¿Seguimos? Sí, por supuesto. 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Don Elmer Figueroa Arce, ahora es su turno, pasa adelante.

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De esos duetos sensacionales que se dan en el mundo de la música y cuando suceden y el resultado es espectacular, qué bien, ¿no? Con toda esta música especial. Don Pedro Capó, acompañando ahí a Thalía, este gran cantautor, músico, es también actor puertorriqueño, famoso por la canción Esta Calma. Nieto del legendario cantante y compositor Bobby Capó, si les suena el apellido, ¿verdad que sí? Del de Piel Canela, que tiene también muchas versiones. Sí, él es Pedro Capó. Ah, sí, todo tiene relación y en este mundo de la música aún más. Voy a agradecer a los últimos reportes de los últimos saludos que llegaron. Muchas gracias a Ruth Mejía, también saludos para Gabriel Olivares, muchas gracias en estos últimos minutos, nos queda la última media hora. También saludo a Sandra Flores, también gracias por la compañía, dice, cuídese, aquí cuidamos de la Globo, dice, ah, muy bien, aquí vamos a estar siempre, muchísimas gracias. Esto nos lo envía para ver quién es, ta ta ta ta ta ta ta ta ta. Carla Recinos, ahí está, muchas gracias, qué bueno escuchar a Chayanne, dice, falta un chocolatito y un pastelito, dice alguien para acá que me envía audio. Bueno, vamos a escuchar de qué se trata, que a veces cuesta escucharlos ahí. Esto y muchas canciones más en todos los pedidos de los últimos que empiezan a llegar y que se quedan con todos ustedes en este día especial. Muy bien, muy bien, muy bien, muy bien. 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Venga, Nicho. Este señor ofrece un show con todas las baladas habidas y por haber de todos los tiempos. Y también tiene esta que siempre nos deleita, Nicho Hinojosa.

0: venderla se nos va a ir la vida. Pero completamente, qué bien, Don Nicho Hinojosa. Impresionante cuando ha venido acá en nuestro país. Mire, se la sabe todas, todas, ahí con su guitarra y se arma esa. Así con buenas y grandes bohemias, sin duda.
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0: Alejandro Sanz, esa fuerza del corazón que te empuja, que te arrastra, que te aleja.

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Locos, loquillos. La teníamos ahí pendiente desde hace buen rato y sí se pudo. Saludos hasta Pajapita San Marcos, en plena producción de piñatas por el festejo del Día del Niño y en las últimas. Gracias, qué bueno que les gustó a todos los amigos por allá. Saludos, qué bueno, ¿no? Gracias por su mensaje, por sus palabras, por todo lo que escribe. Muy, muy, muy amables. Gracias también a... este no tiene nombre, pero bendiciones. Cuídese, gracias por cubrir aquí en el espacio. Ahí le cuentan a don Víctor que me trataron bien. Gracias, adulitos. Saluditos, dice. Esto es de Daniel García. Ivonne Monroy también se comunica. Muchas gracias. De los últimos, nos seguimos mañana tempranito. Ah, pues sí, ya saben ustedes dónde. Ana Juárez, por supuesto, y desde luego que sí. David García en la zona 7. También de los últimos que van para incluírselas a todos ustedes. Siempre me van a faltar muchos por no complacerles, pero vamos tratando de coincidir por un lado, darle variedad por otro, darle toquecito especial también por otro, y sobre todo de disfrutarnos la música, ¿no? Bésame.

Camila, con una calidad indiscutible, con tantas y buenas composiciones, grabaciones especialmente, y muy, muy, muy buenos temas. Aquí, en las últimas de cambio, en esta tardecita que ya cayó. Hasta que me olvides, voy a intentarlo.

Hasta ahí será, hasta que me olvides. Pásenla bonito, un gustazo haber estado con ustedes estos 5 días. Me despido, Hugo Vázquez con ustedes. Será hasta en una próxima oportunidad. Disfrútenla, pásenla bonito y sigan siempre con La Globo aquí en el 98.9. ¡Chao! ¡Chao, chao, chao! ¡Se cuidan!

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